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2: 7 y 9 minutos.

Buenas noches, buenas noches, amados hermanos, hermanas, amigos, jóvenes señoritas, muy buenas noches. Que Dios Todopoderoso le bendiga en esta hora de la noche. Gracias por la sintonía, gracias por estar ya conectado a través de esta plataforma, también en TikTok y a través de Radio Z1 1400 AM amplitud modulada www.radioz1.cl. Que Dios les bendiga a cada uno de mis hermanos y amigos en esta hora de la tarde. Que Dios les bendiga, que Dios ha guardado a ustedes, a su digna familia, donde quiere que se encuentre. Que Dios les bendiga esta hora para poder

Podernos complacernos con las hermosas alabanzas, con la palabra del Señor. También hemos podido estar con ustedes. Gracias, mis queridos hermanos y amigos. Compártanos a su amigo, a su hermano, a su hijo también, para que puedan escuchar este programa en todo tiempo, Mujeres Sabias. Queridas hermanas y amigos, De esta manera llegamos a sus hogares, a su casita, con estas hermosas alabanzas. Ustedes verán, todavía no llega Navidad, ya falta pocos meses, días para llegar Navidad. De esta manera, que Dios les bendiga, saluditos cordiales, saluditos, mil gracias, mil bendiciones. Nuestro hermano, a ver, nuestro hermano Segundo Guamán, saludos cordiales desde Cantón Santa Clara, Pastaza hermana. Que el Señor les bendiga. 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

Estás haciendo mi compañía, chica, y tú, tu hermano Pedrito, Lata Cepeda. Buenas noches, Turi, buenas noches, Teitamito, Bendición, Chumpagui, Kikim, Pishkishkash, Kamanta, buenas noches, saluditos cordiales. Dios les bendiga, hermana, en su ministerio, Nishkamanta. Achka, saludos, buenas noches, hermano Pedrito, achka, saludos, no sé, Quito, o Manacachpaca, Riobamba, no sé, me pican, achka, saludos. 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

Que Dios le bendiga a nuestro hermano Jaimito Paredes, hermano Edgar, Dios te bendiga, hermana María, Dios te bendiga, Dios te bendiga. ¿Cómo están mis queridas hermanas? Nuestro hermano Josecito, Dios te bendiga, hermana Cecilia, Dios te bendiga. Achka, saluditos, Kaituta, Cancunau, Tandarina, Cancunau, Cana, suma, valioso tiempo, Kaisuma oportunidad, Dios, Kushka, Manta, a través de Radio Z1, 1400 AM, amplitud modulada, Puyan, Ñañacuna, Turicuna. Achka, saludos, buenas noches, Kuchuya, Kashpaka, Parlan, Guimanchari, Tia, Dingi, Manchari, Nachu, Ajincuna, Cancuna, Uyacushpa, y Mashpaka, a través de WhatsApp Radio, Mamampis, Kishkaichi, Ñañacuna, es tiempo de estar con el Señor, es el tiempo de escuchar estas hermosas alabanzas. Queridas hermanas, amigas, compártanos a su amiga, a su amigo, a su vecina que todavía no están con el Señor. Tenemos que predicar, tenemos que compartir, querida hermana. Gracias, buenas noches, nuevo pacto, buenas noches, mi hermana, bendiciones, maravilloso programa. Gracias, querido hermano, nuevo pacto, bendiciones, no sé dónde vives, pero un fuerte abrazo de aquí, de la cabina de Radio Z1, Guayaquil, Perla de Pacífico, para cada uno de ustedes. Dios les bendiga, que un gran bendiciones. Para cada uno de ustedes, de sus hogares, familias, hijos.

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Nuevo pacto, buenas noches, saludos desde Quito, Ecuador. Pime uya kuni ningi, achka saluditos, hermano. Nuevo pacto, que Dios les bendiga, que Dios les guarde siempre a toda su hermosa familia. Bendiciones, adelante, siempre con el Señor, con el Señor. No desmayen en tiempo de difíciles, en tiempo de angustia, pero el Señor te dice, yo estaré contigo, dice, por ese gran bendición, gran amor que Dios ha dado para uno de ustedes, en medio de toda dificultad, tempestad, dice que Dios está siempre cuidando, guardando, siempre, amados hermanos y amigos, confiando en el Señor, sigamos adelante, sigamos perseverando en el Señor, predicando. Tenemos que estar activos para... No sabemos la vida, no sabemos hasta cuándo vamos a estar con nuestra familia.

con el Señor siempre, amadas hermanas. No desmayen, no desmayen el tiempo de angustia. El Señor está con nosotros, con ustedes, amadas hermanas. Gracias, nuestra hermana Magdalena. Dios te bendiga. Saluditos. Bendiciones.

0: 7:25.
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Ashka saludos, buenas noches, hermana Julia. Dios te bendiga, Dios te bendiga. Saluditos en esta hora de la noche. Ya tenemos 7 de la noche, 28 minutos. 7 de la noche, 28 minutos. Queridos hermanos y amigos, de esta manera complaciendo con la hermosa alabanza, con la palabra del Señor para cada uno de ustedes, que sea una bendición, una transformación para tu vida, para tu familia. Créalo, créalo, queridos hermanos y amigos. Ahora puede estar pasando momentos duros, llanto de su hijo, de su familia, pero créalo que Dios va a sacar de ese problema, dificultades. Único estar con el Señor, queridos hermanos y amigos.

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Ustedes dirán, no, yo estoy tranquilo, yo estoy bien, qué maravilloso que están con toda la familia, que sigan adelante así unidos, queridos hermanos. Y así mismo algunos hermanos estarán así momentos duros, pero el Señor te dice, nunca te dejaré, nunca te abandonaré, siempre estaré con ustedes, dice. De esta manera, queridos hermanos y amigos, gracias por estar conectados, activados, compartiendo a su amigo, a su hermano, con esta programación en todo tiempo, Mujeres Sabias. En todo momento, también a nosotros también han venido muchas cosas, pero en medio de todo hay que tener esa fuerza, esa valentía para poder caminar, para poder servir, para poder trabajar, queridos hermanos y amigos.

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0: Bendiciones, hermanas de Josecito Paucal, hermanita Cepeda, buenas noches, comparte, hermana José, con tus amigos, en esta hora de la tarde, con esta programación, en todo tiempo, mujeres sabias, mujeres, siempre adelante, siempre esforzadas, siempre valientes, siempre trabajadoras, de otra, de diferente manera. Así es, mis queridos hermanos, de esta manera seguimos hacia adelante. Nuestra hermana Elizabeth, Dios te bendiga, familia se baña. Hermana Tomasa, Dios te bendiga, ¿dónde se encuentra, hermana Tomasita? No sé.
1: Mana Iskazachu.
0: Achka, saludos, Keituta, hermano Tránsito, hermana Tránsito, hermana Tránsito, Dios te bendiga, Dios te guarde siempre, querida hermana amiga. En esta hora de la noche, agradecido a nuestro Padre Celestial por él, que podemos estar también esta hora.

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mucho. Así que saluditos, buenas noches, buenas noches. Comparte, queridos hermanos, mande algo, mensaje para podernos compartir, mande saluditos para su mami, para su papi, para su hermanito. 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

César Mecánica, y horas 19:52, 19:52. 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Ambato, tierra de flores de fruta, Dios bendiga. 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Ecuador, Nishpa, saludame Martita, Tucaya, buenas noches, familia Cayo, Achka, saludo Martita, Dios bendiga, Dios les guarde siempre, gracias por estar escribiendo, escuchando en esta hora de la tarde. Que Dios les bendiga grandemente, grandemente, cada día que seguirnos hacia adelante sin mirar atrás. Sin mirar atrás y confiando en el Señor y Dios.

0: Cristo me ha...
1: Chasnamika, Deitamito, bendiciones, buenas noches, hermano Luisito Pinde, Achka, saludos, saludos, hermana, Dios te bendiga siempre desde Oriente Ecuatoriano, Lago Agrio, muchas bendiciones, hermano Luisito Pinde, Lema, bendiciones, saludos para cada uno de ustedes, gracias, gracias querido hermano y amigo, que Dios les bendiga grandemente su vida, su familia, una lluvia de bendiciones, gracias por estar con nosotros. Oh,

por estar con nosotros. Si Dios permite, estaré otra vez la próxima semana. De esta manera, agradecido a nuestro Dios. Gracias, queridos hermanos y amigos.

Es bonita alabanza, nos da esa alegría, ese gozo, queridos hermanos y amigos. Gracias por estar con nosotros. Que Dios les bendiga grandemente día a día, donde quiera que se encuentre. Que Dios les bendiga en esta hora de la tarde. Agradecido, agradecido a nuestro Dios. Y siempre nuestro Padre Celestial está con nosotros en medio de aflicción, en medio de tristeza. Siempre está con nosotros. Donde quiera que nos vayamos, Él siempre está. Queridos hermanos y amigos, de esta manera, saluditos a todos. Que Dios les bendiga, que Dios les guarde. Una lluvia de bendiciones para cada uno de ustedes. Hermana Rosita, Dios bendiga, saluditos. Hermana María, Dios bendiga, Dios bendiga. Gracias por hacer compartir.

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pika kashna ninka yo soy el Señor y fuera de mí no hay otro salvador. Queridos hermanos y amigos, yo soy el Señor, tenemos un solo Señor y no hay más. Queridos hermanos y amigos, de esta manera nosotros seguimos hacia adelante, siempre motivando, animando, y siempre a través de este Radio Z1. Ha sido una gran bendición para cada uno de ustedes, queridos hermanos. Gracias por mandar su mensaje, gracias por pedir las alabanzas, gracias, que Dios les bendiga a todos, queridos hermanos y amigos. Y también saluditos también en la provincia de Chimborazo a mi querida mamita, también ella siempre escucha, que Dios les bendiga, mamita. También está pasando también mi tía Petrona, también pasando momentos difíciles. También oramos al Señor que Dios mismo que vaya sanando a ella. Y igual, y a veces día a día viene muchas cosas, pero debemos agradecer al Señor y dar gracias y orar por unos a otros, queridos hermanos. Gracias a nuestra hermana Rosita Caixa, Dios te bendiga, una mujer valiente, esforzada. Hermana María Coro, ¿cómo está? Bendiciones, saludos para cada uno de ustedes. Como dice la palabra del Señor, solo único nuestro Señor y Salvador Jesucristo, y fuera de mí no hay nadie, dice, no hay nadie, no tenemos nadie, único nuestro Dios Padre Celestial que vive siempre. Queridos hermanos y amigos, gracias nuestro hermano Sonido, gracias Pati, Dios te bendiga, Pati, creo que está en Riobamba, Dios te bendiga. A ver, comenten en este último minutos, porque ya no están. También tenemos que bajar para poder hacer otro trabajo también. Así que, Paticita, Dios te bendiga. Saludos, hermano Efraín. Gracias a cada uno de ustedes. Muy contentos, agradecidos al Señor y agradecido cada uno de ustedes que está en la sintonía de la Radio Z1. 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Pero con todo, Dios está siempre cuidando, guardando, queridos hermanos y amigos.

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Y a ver, última alabanza, cancha hermano Milchor, muy Jonín, ponga una alabanza de los hermanos Alvarados. Hay una senda por la fe o por la familia. Ya hay

Gracias, Luchito. Buenas noches, Luchito Huaminga, que es Dios te bendiga. Hola, mi estimada, muy buenas noches, buenas tardes, buenos días, no sé dónde se encuentre. Dios te bendiga, gracias por estar conectado escribiendo, que Dios te bendiga a toda su familia, una lluvia de bendiciones, Luchito. Gracias por cada

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2: 8 y 23 minutos.

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5: 9 y 11 minutos.

0: Así dice Jehová, creador tuyo. No temas, porque yo te redimí, te puse nombre, mío eres tú. Cuando pases por las aguas, yo estaré contigo. Y si pasas por los ríos, no te ahogarás. Cuando pases por el fuego, no te quemarás ni las llamas arderán en ti.
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3: 10 y 11 minutos.

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1: 10 y 24 minutos.

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1: 10:33.

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2: 10:44.

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0: Son las 12 de la noche y 29 minutos.
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0: Son las 12 de la noche y 39 minutos.
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Una de las cosas que me gusta hacer en momentos que me quedan libres es ver películas y ver buenas películas. Y hay una película que me encantó y la película inicia de una forma especial. Me encanta cuando las películas inician y terminan con la misma escena. Y esta película era un abuelo que iba caminando por un cementerio con su esposa, ya de avanzada edad, sus hijos y sus nietos, porque se ven pequeñines ahí andando con ellos. Llegan a la tumba y de repente él se le hace agua a los ojos, comienza a llorar y está ahí. Entonces la familia lo mira y le dice: ¿qué te pasa, papá? Y él se voltea a su esposa y le dice: dime que he vivido una vida decente, dime que he sido un buen esposo, dime que mi vida ha valido la pena. Y se tira a llorar y todos los hijos lo abrazan. Y nadie sabía qué era lo que estaba pasando y quién era la persona de la tumba. Y la persona de la tumba era el capitán que había dado su vida por él. Él era un soldado que había perdido dos hermanos en la guerra y que lo mandaron buscar porque decían: es imposible que la mamá pueda perder su tercer hijo en la guerra. Así que el rescate fueron al rescate 50 hombres y los 50 hombres fueron perdiendo la vida uno tras otro, y el último que muere es el capitán. Y el capitán le toma la mano a aquel soldado y le dice: soldado, mira a su alrededor. Y él mira y ve a la mayoría de las personas que lo rescataron muertas y le dice: vive una vida que valga la pena, porque ellos no pudieron vivirla. Y él recuerda toda la travesía y por eso llora y le pregunta: he vivido una vida decente, he vivido una vida acorde al sacrificio de estos hombres. Y cuando vi eso, recordé el sacrificio de Jesús. Jesús entregó su vida de una forma tan fuerte que lo hizo por ti y por mí.

Para mi vida en ese momento era: estoy viviendo una vida digna de Dios, estoy viviendo una vida que le dé honor a eso y que ponga en alto el sacrificio que Jesús hizo por mí, por ti. Y recuerdo que comencé a tararear una canción muy especial. Sangre y silencio fue el precio, fue el costo de mi vivir. No sabré cómo agradecerte, yo mi vida entrego a ti. Y quiero leer algo que me llamó la atención, Romanos 12, el verso 1. Por lo tanto, amados hermanos, les ruego que entreguen su cuerpo, que presenten sus vidas a Dios por todo lo que Él ha hecho a favor de ustedes. Que sea un sacrificio vivo y santo, la clase de sacrificio que a Él le agrada. Esa es la verdadera forma de adorar. Que nuestras vidas le den honor. Que tu día a día, tus 24 horas al día y los 7 días a la semana, le den honor a Dios. Vive una vida que honra aquel sacrificio.

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0: 1:59.
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Ver también que en los últimos días, antes que llega el fin del mundo, la gente enfrentará muchas dificultades. Habrá

mundo, la gente enfrentará muchas dificultades. Habrá gente egoísta, interesada solamente en ganar más y más dinero. También habrá gente orgullosa, que se creerá más importante que los demás. No respetarán a Dios ni obedecerán a sus padres, sino que serán malagradecidos y ofenderán a todos. Serán crueles y violentos, no podrán dominar sus malos deseos, se llenarán de odio, dirán mentiras acerca de los demás y odiarán a todos, todo lo bueno. No se podrá confiar en esos orgullosos porque actuarán sin pensar. En vez de obedecer a Dios, solo harán lo que venga a gana. Dirán que aman y respetan a Dios, pero con su conducta demostrará lo contrario. No te hagas amigo de esa clase de gente. Hermano, es importante que cristianos pensemos entonces en estos pasajes. 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Pero tú, Timoteo, conoces bien mis enseñanzas, mi manera de vivir y de pensar y sabes cuándo confío en Dios. Tú has visto mi paciencia, mi amor, mi fuerza para soportar las dificultades. Sabemos cómo me han maltratado, cómo he sufrido en las ciudades de Antioquía, Iconio y Listra, pero el Señor Jesucristo me libró de todo eso. Bienaventurado que todo aquel que desea vivir obedeciendo a Jesucristo serán maltratados, pero los malvados y los engañadores irán mal en peor y engañarán unos a otros, pero serán engañados por otros. Tú debes seguir creyendo en lo que aprendiste y que sabes que Él es la verdad. Después de todo, conoces muy bien a quienes te lo han enseñado. 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

2 y 59 minutos.

0: 3 y 10 minutos.
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0: 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Pero nosotros debemos dar siempre gracias a Dios respecto a vosotros, hermanos amados por el Señor, de que Dios os haya escogido desde el principio para salvación mediante la santificación por el Espíritu y la fe en la verdad, a la cual os llamó mediante nuestro Evangelio para alcanzar la gloria de nuestro Señor Jesucristo. Así que, hermanos, estad firmes y retened la doctrina que habéis aprendido, sea por palabra o por vuestra carta. Al mismo Jesucristo Señor nuestro y Dios nuestro Padre, el cual nos amó y nos dio consolación eterna y buena esperanza por gracia, conforme vuestros corazones y conforme a toda buena palabra y obra. 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Se guasha karikunchi, así que hermanos, estás firmes. Y hermanos, retener la doctrina. 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

colocar la mano derecha en tu corazón. Y si en alguna etapa de tu vida te has sentido solo o triste, hoy el Señor te quiere sanar. Él quiere llegar hasta esa etapa.

0: 4 y 17 minutos.
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1: Esta canción se llama La Fruta.

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2: Señor Palau, me dice un caballero, me la paso en discusiones y desacuerdos con mi esposa. Parece que a menudo no podemos llegar a un acuerdo y tenemos palabras violentas el uno con el otro. Nunca la he golpeado, pero a veces, sinceramente, lo he deseado. Palau, ¿por qué estos desacuerdos y estas discusiones tan violentas? Estimado caballero, primero, sepa que el mundo entero sufre el problema suyo. Algunos días son peores que otros para todos nosotros, ¿no es verdad? Y algunas temporadas del año son peores también que otras. Por ejemplo, yo sé, en el caso de mi esposa, que por ahí para los meses de marzo y abril, en cualquier año, por razones que yo no entiendo, pueden ser físicas o psicológicas, pero le aseguro que marzo y abril, para vos, inclusive algo de febrero, son meses malos. Y yo sé que ella está nerviosa por razones que bien no me explico. Yo sé que tengo que planear bien nuestra vida y nuestras relaciones durante esos meses en particular. Bien, en segundo lugar, caballero, hay ciertos temas que no conviene tocar. Ya usted conoce la opinión de su esposa, ella conoce la opinión suya. ¿Para qué insistir en hablar sobre temas sobre los cuales tienen desacuerdos? Más bien yo le recomiendo que consulte con algún consejero, algún amigo. Por ejemplo, yo acostumbro a consultar con el pastor nuestro. El pastor de nuestra iglesia es un amigo íntimo, él y su esposa con la mía y conmigo. Por lo tanto, consulto con ellos. Tengo una serie de amigos en todo el país y en varios países, inclusive en el caso mío, porque tengo el privilegio de predicar en varios países, con los cuales consulto según el caso, según la ocasión, según la situación. El sabio Salomón dice, los pensamientos son frustrados donde no hay consejo, mas en la multitud de consejeros se afirman. Y esas palabras inspiradas del sabio Salomón tienen razón para usted y causa de ayudarle a usted con su esposa. En tercer lugar, ciertos asuntos usted debe consultar con su esposa y si tiene hijos mayores, con sus hijos también. Reúna las opiniones. Luego, calladamente, usted haga la decisión, siendo que es la cabeza del hogar como hombre, anuncie su decisión a su esposa y a su familia, luego explique lo que le motivó a hacer tal decisión, y punto, se acabó, no hay que discutir. Cuarto, hay ciertos asuntos que sí hay que discutirlos en familia. Pero antes de lanzarse a discutir, o antes de lanzar un asunto que usted sabe que va a crear problemas en el hogar, usted siéntese con la esposa y con los hijos, según el caso, y eche las bases para la discusión. Usted diga, vamos a hablar de este tema. Es un tema que tenemos discrepancia de opinión, pero no queremos griteríos, no queremos problemas, no queremos terminar amargados. Por lo tanto, vamos a discutirlo así, así y así. Usted echa las bases para la discusión. Antes de entrar a una discusión tan seria como esa, hagan una oración a Dios. Y eso va a calmar los espíritus enseguida, se lo aseguro. Si los dos se ponen a orar antes de discutir, no van a poder enojarse ni gritar tanto. Así que, se humillan los dos ante Dios, le dicen abiertamente, Señor, en este asunto estamos en desacuerdo, pero lo tenemos que discutir porque tenemos que hacer una decisión. Guíanos, dirígenos en el nombre de Jesús. El Señor le va a ayudar para que esas discusiones y desacuerdos con su esposa traigan paz a su familia.
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4: 6 y 2 minutos.

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2: ¡6:15!

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1: Seis y 31 minutos.

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2: 6:46 minutos.

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0: 7:11.
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1: Eran unas bodas de plata. 25 años de dichosa vida matrimonial. Un cuarto de siglo de vivir juntos, de vivir unidos, de vivir ligados por estrechos vínculos de amor y de compañerismo y de fidelidad. Y Neil y Brenda Johnson de Hayes, Inglaterra, quisieron celebrar sus bodas de plata en la misma capilla donde se habían casado 25 años antes, frente al mismo clérigo y teniendo los mismos testigos. Pero cuando Neil, el esposo, repitiendo las palabras del clérigo, renovó sus votos de amor eterno, sucedió algo que desconcertó a todos. Un paro cardíaco puso fin en ese momento a sus días. Murió agarrando la mano de su esposa. Los amigos y parientes llamaron a la celebración bodas de plata y bodas de luto. Amigo, uno se pregunta, ¿por qué tiene que morir un hombre todavía joven precisamente en el día en que celebra sus 25 años de casado? 25 años de matrimonio, vividos en amor, en fidelidad y compañerismo, son una tremenda bendición. Y terminar ahí la vida habiendo gozado de un matrimonio feliz parece de veras un fracaso. Pero amigo, mil veces más, óigalo, mil veces más fracaso que un paro cardíaco es la destrucción de un matrimonio, tenga el tiempo que tenga. Consideramos que hubo injusticia divina, porque una pareja que se llevaba bien, donde no había peleas y donde reinaba la paz, de repente se encontró con una súbita separación forzada. Pero amigo, eso no es fracaso. Fracaso es no considerar lo sagrado de los votos. Fracaso es no tener paciencia en el matrimonio. Fracaso es ser irreverente y descortés con nuestra esposa o esposo. Fracaso es cortar la comunicación y cerrar la puerta de nuestro corazón. Fracaso es ser infiel, es engañar a nuestro cónyuge, es cometer adulterio y así reírnos sarcásticamente de los votos y de honor y de fidelidad mutuos. Eso sí es fracaso. La calidad de nuestra vida no lo harán los años, amigo. La felicidad, la paz, el éxito en el matrimonio es el resultado de entrega mutua, de sometimiento recíproco, de sacrificio, de amor. Estas son las virtudes que responden no a una emoción pasajera, sino a una decisión. La decisión de considerar sagrados nuestros votos y de amar de todo corazón a la persona que Dios nos ha dado hasta que la muerte nos separe. Con Cristo en nuestra vida y en nuestro matrimonio, mi amigo, podemos tener ese premio. Sea Él nuestro dueño y nuestro Señor. Él le dará a nuestro matrimonio no solamente largos años de existencia, sino fuertes sentimientos de amor.
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4: Hace un tiempo atrás escuché una plática increíble que, de hecho, después de escucharla fue tan fuerte que me llevó a escribir una canción. Pero estaba basada en un salmo, el Salmo 52:8 dice: pero yo soy como el olivo verde que florece en la casa de Dios. Y recuerdo que hacían una pregunta ese día, y era: ¿cuántos son como el olivo verde que florece en la

Casa de Dios, y eso suena bonito. ¿Cuántos queremos florecer en la casa de Dios? Todos queremos hacerlo, ¿verdad? Pero como el olivo, ¿y por qué no como otra planta? Y ese día hablaron sobre el olivo y dieron algunas características: el tiempo que dura para dar fruto, que debe ser podado frecuentemente, que es un árbol de tierra seca y un árbol que crece en medio de la soledad y en medio del silencio. Después de todas estas características, volvieron a preguntar cuántos quieren ser como el olivo verde que crece en la casa de Dios. Y ya como que el sí o el amén se pensó un poco más. Y hay un personaje en la Biblia muy especial, Abraham, que creyó que Dios podía hacer algo especial en su vida y se le profetizó que iba a ser el padre de una nación muy grande, aunque él era un hombre en avanzada edad y Sara era estéril. Después de pasar el tiempo y de que Dios les da a Isaac, su hijo, Dios le dice, dame lo que más amas, y le pide a Isaac, su hijo. Y duró 3 días en los cuales hizo completamente silencio, y Abraham tuvo que simplemente caminar en obediencia, sin poder escuchar a Dios. Eso se llama fe. En nuestra vida muchas veces vamos a pasar por momentos de silencio, y Dios nos va a pedir algo, Dios nos va a demandar algo. Y simplemente tú tienes que creer. Cómo nos gustaría que todos los días nos dijera, tranquilo, aquí estoy, nada va a pasar. Pero muchas veces no lo vamos a escuchar. Muchas veces como que alguien nos lo va a decir, pero no lo vamos a sentir. Pero es donde debemos mantener nuestra fe mucho más fuerte, donde nuestra fe es probada. Para que entonces podamos crecer como el olivo verde que crece en la casa de Dios. Yo te animo a que puedas creer, a que puedas aferrarte en medio de los momentos difíciles de tu vida y en medio de los silencios de Dios, a saber de que Él es fiel para completar lo que un día comenzó.

quiero permanecer solo en ti. Que tu presencia nunca se aparte, Señor, de mí. Derrama tu espíritu, Señor, sobre nosotros.

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0: 8 y 38 minutos.
1: Ok, amigos, estas rutinas para hacer en casa son 7 minutos. Mente y corazón, mente y corazón.
2: Tira, tira, tira, tira. Eso, ahí va, eso.
1: Vamos, enfócate. Mente y corazón, enfócate,
2: enfócate. Vamos, ahí va, eso. Empezamos.
1: Vamos así. Eso, vamos, vamos, vamos. Hazlo,
2: hazlo, hazlo, hazlo. Ahí,
1: seguimos, seguimos. Vamos, gancho derecha, izquierda.

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2: Y 58 minutos.

0: 9 y 10 minutos.
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0: 9:37.
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1: Hola, ¿qué tal? Saluditos cordiales. Ya estamos en vivo y en directo a través de tus emisoras favoritas desde Guayaquil, Ecuador. La Perla del Pacífico, frecuencia 1400 AM. Desde las 10 de la mañana ya cumpliendo las peticiones musicales de nuestra amable audiencia en la costa ecuatoriana. Gracias, Chimborazo 98.5, 98.9 FM, Radio Estéreo Alausí. Y ahí de Dios, bendice a Chuntukuñukanchi, Ayukuna, Runakuna, buenos días, Tungurahua, Cotopaxi, estamos a través de la 102.5 FM, Nueva Revelación, Kikinkunawan. Un día tan importante que el Señor nos regala para disfrutar, para vivir hoy día, ¿no es cierto? Disfrutar de su amor, de su misericordia. La Biblia dice que son nuevas cada mañana y nosotros debemos aprovechar a lo máximo, pero haciendo buenas cosas, buenas labores, podemos decir, ¿no? Este día, recuerde, si de pronto tienes una petición, de pronto tienes alguna sugerencia, comentario, envíanos un mensajito al 096-846-3752, 096-846-3752. Estamos receptando tus mensajes hasta las 13 horas en punto. Hoy es jueves, antesala de fin de semana. Bueno, acá en Guayas amaneció lloviendo desde la medianoche. Increíble, como que ya estábamos ya acostumbrando al verano, pero de pronto inicia la lluvia. Bueno, todo está en las manos del Señor, aunque los científicos han dicho que viene el niño, la niña, el primo o la prima, no sé. Pero recuerden, amables oyentes, que Dios es quien tiene la última palabra. Y siempre nosotros como hijos de Dios recomendaremos en las manos del Maestro. Saludos muy cordiales en el mundo entero. Estamos ya en vivo a través del Facebook Live. Estamos a través de las aplicaciones, a través de nuestra página web oficial. Muchísimas gracias por el contacto, por sus mensajes que ya mismito vamos a enviar los saluditos. Gracias por las peticiones. Hoy vamos a desempolvar un poquito la historia de la manera como el Evangelio impactó en nuestra tierra, en nuestro cantón, en nuestra provincia, exclusivamente en Chimborazo. Así que ya más adelante estaremos reproduciendo aquellas grabaciones. Tal vez no está nítido, no está claro, pero es importante escuchar las palabras, es importante escuchar el testimonio de nuestros primeros hermanos y hermanas, que ellos sí pagaron el precio para que el Evangelio crezca, ¿no? Y gracias a Dios, gracias a los primeros cristianos de aquellos tiempos de nuestra provincia, hablando, ¿no?, de Chimborazo, o también puede ser, ¿no?, de todas las provincias. Y nosotros hoy en día, en esta generación, estamos tranquilos, estamos disfrutando muchas veces de lo que sembraron nuestros padres, nuestros abuelitos, y muchos de ellos ya descansan en la presencia de Dios. Y muchas veces que hoy el tiempo ha cambiado, ¿no es cierto? Es diferente, hay paz, hay tranquilidad.

Pero en aquellos tiempos era muy duro llevar el nombre evangélico. Muchísimas gracias, Dios bendice a Chuntuco, Ñucanchi, Gai, Yucuna, Runacuna. Queremos saber dónde nos escuchas. Envíe un mensajito, a ver, al 096-846-3752. 096-846-3752. Queremos saber de ti. Queremos saber dónde nos escuchas, de pronto acá en Guayas, de pronto en Chimborazo, desde Cantón Colta, Cantón Guamote, Cantón Alausí, de pronto en Huigra, en Payatanga. ¿Dónde nos escuchas? Queremos saber de ti, amable oyente, para enviar los saluditos. May, Yapiti, Huyacón, Yoquico, Panico, Mayancuna, Queña, Chagrita, Ima, Picanguichi, Cancunapaj, Animalcito Kunawan, Guarituan, Baquitawan, Yundaspa, Yapukungichi, Maikankunaka de pronto, Sagmakungichi, Maikankuna de pronto, Kuzichakungichi, bueno, Maikankunaka, Kankunapa, Ovejita, Juchisito, Burrito, Imata, Michi Kungichi, Kankuna Radio Estéreo Alausí 98.5, 98.9, Uyakungichi. Muy buenos días, buenos días, buenos días de Dios. Chasnazatag, provincia de Tungurahuapis, diferente cantones, diferentes parroquias, y ahí todo Dios bendice a Chuntuki, Yucanchigay, Yucuna, Runacuna, Kicho, Asimita, Intindis, Kunata, Saludani, Kunankai, Sumac, Sumac, Punya, jueves 24 de septiembre 2026, Mikan. ¿Cómo avanza el tiempo? La Biblia dice: aprovechemos bien el tiempo, porque los días son malos. Así es. Ahora tenemos la dicha de tener las redes sociales a nuestro alcance. Vemos la noticia, vemos los acontecimientos al momento, al instante. Antes, en nuestro tiempo de los años 80, de los años 90, teníamos que esperar el noticiero en la radio o por la televisión, si de pronto ya teníamos en esos tiempos, pero muy escasamente en nuestro medio quichua teníamos una televisión, por ejemplo, en el campo, más era por radio, y no es cierto, pero hoy en día, hermanos queridos, ya hay hasta el internet en nuestras comunidades de Chimborazo, bueno, en todas las provincias, ¿no es cierto? Como la Biblia dice, como anunció desde ya hace muchos siglos atrás, que también habla de que la ciencia se aumentaría, ¿no? Qué tremendo, ¿no? Lo que dice la Biblia se está cumpliendo. La Biblia dice que los cielos y la tierra pasarán, pero mi palabra no pasará. En pocas palabras, todo lo que está escrito en la Biblia se cumplirá y debe cumplirse, porque nuestro Dios no es hombre para arrepentir, ¿no?, de lo que Él mismo escribió, de lo que Él mismo dijo, ¿no es cierto? Él es un Dios, Dios todopoderoso, y también es un Dios de justicia. Muchísimas gracias. 10 de la mañana con 50 minutos. A ver, escríbanos eso al 096-846-3752. Queremos saber de ti, a ver dónde nos escuchas, amigo oyente. Muchísimas gracias. Vamos, maestro, suelte la pista. Vamos a desempolvar un poquito los cassettes. Limpiarás bien los acetatos, sería.

maravilloso tema de aquellos tiempos, épocas inolvidables, tremendo tema, ¿no? A continuación te traigo otro tema, estamos, bueno, desempolvando los cassettes, Ñaupa Tiempo, Suma Suma, Cantito Kunata, Uyascanchi, Ñukanchi, Yaito Kuna, Mamita Kuna, Cantascata. El siguiente tema también es un tema muy, pero muy clásico de aquellos tiempos de los años 70, de los años 80. Solista Rosa Mocha.

maravilloso tema, hoy estamos desempolvando los cassettes del ayer a través de tus emisoras favoritas en Guayas Z1, en Chimborazo, Radio Estéreo Alausí FM, en Tungurahua, Nueva Revelación FM. Vamos, maestro, viene el siguiente tema. Encontré en el baúl de los recuerdos. ¿Te acuerdas de este maravilloso tema? Ese clásico de los años 70. Por donde quiera que yo vaya, cantaré yo a mi Cristo. ¿Te acuerdas?

AZ1 en Chimborazo, Radio Estéreo Alausí FM en Tungurahua, Nueva Revelación FM. Vamos, maestro, viene el siguiente tema. Encontré en el baúl de los recuerdos. ¿Te acuerdas de este maravilloso tema? Ese clásico de los años 70. Por donde quiera que yo vaya, cantaré yo a mi Cristo. ¿Te acuerdas?

desempolvando los cassettes del ayer, porque el recordar es volver a vivir, ¿no? Mi única ilusión es servirte, Señor. Debe ser la mentalidad de un cristiano, Bonitos recuerdos. Sumac, sumac, yuyarina, cantito, cunato, yachinchi, kunankai. Sumac, sumac, punya, jueves. Antes de fin de semana, hoy es jueves 24 de septiembre. Viene a continuación el siguiente cassette. Doctor Audio, hoy día está trabajando mucho por acá. A ver, limpie bien ese cassette para que menos ruido, ¿sí o no? Vamos, maestro. ¿Te acuerdas de este tema clásico de los años 70?

Maravilloso tema que hemos escuchado con un mensaje profundo, donde nos decía que el Hijo de Dios, quien ha recibido a Cristo como su único y suficiente Salvador, también hay responsabilidad, sí, de anunciar a otros, ¿verdad? Anunciar al vecino, anunciar en el barrio a la gente que está de pronto alrededor de nuestros trabajos, anunciar el santo evangelio de Jesucristo. Y en aquellos tiempos nuestros abuelitos, nuestros padres, algunos hermanos ya están en la presencia del Señor, como fue el pastor Matías Mullo, que en breve momento estaremos escuchando un pequeño testimonio. Ellos tienen cada uno de ellos, cada familia o cada congregación en diferentes comunidades, tienen su propia historia de la manera como ellos sí hicieron un sacrificio vivo, aún en su cuerpo físico, caminar kilómetros con el fin de difundir el santo evangelio de Jesucristo. Claro que sí, estamos recordando esos tiempos maravillosos. ¡Qué maravillosa melodía! Otro tema tan interesante, que antes los cánticos eran más bíblicos y siempre llevaban a los pies de Cristo. Recordemos una vez más la voz de hermana Rosa Mocha.

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maravilloso tema, ven amigo hoy a Jesús, Él te quiere cambiar tu vida. Qué maravillosas épocas que estamos escuchando, realmente estamos impactados, dice acá nuestros amables oyentes que ya comienzan a enviar sus mensajitos, dice sigue adelante. Bueno, tenemos a continuación otro tema que viene a continuación, el siguiente cassette, el color verde, sí. Esos cassettes que a continuación vamos a reproducir, es una historia que casi todos, ¿no?, los chimboracenses conocemos. Y de paso, de pronto nuestros hijos que de pronto han nacido ya en las ciudades, de pronto ellos no conocen todavía la historia de la manera como Jesucristo cambió la vida de sus abuelitos, de la gente indígena Chimborazo, nuestra tierra querida. Ellos no saben, sería bueno, ¿no?, en algún momento también nosotros como padres culturizar a ellos y enseñar de la manera como Dios hizo grande obra en aquellos tiempos. Y en esa labor trabajaron muchos misioneros que llegaron de otro país, por ejemplo desde Estados Unidos. Y ellos pasaron un proceso largo, mucho tiempo, muchos años, imagínense, 50 años y más, para tratar de llegar con el evangelio al pueblo quichua de Chimborazo. Acá, hoy, sí, estamos en ese mismo, sí, el cassette rojo. Allí está, el título que dice. Ok, ese mismo, vamos a escuchar atentamente estas maravillosas melodías que cantaron los misioneros de aquellos tiempos.

Maravilloso tema inspirado en ese versículo clásico San Juan 3:16 que dice: Taita Diosca, Kaipachata, Atskata, Juyas Pamari, Paipachusa, Churitaka, Kaipachamanka, Maihampis, Paita, Katih, Paita, Kriskunata, Kispichingapa, Mari, Kachaskenin, más o menos así, no sé muy bien ese maravilloso versículo, pero en español dice: porque de tal manera amó Dios al mundo que ha dado a su único Hijo para que todo aquel que en Él cree no se pierda, sino más tengan vida eterna. Maravilloso tema que escuchábamos en las voces de los misioneros de aquellos tiempos, que ellos aprendieron por un tiempo el dialecto, el lenguaje de nuestro pueblo quichua, y también grabaron con esas maravillosas voces armónicas, y de esa manera nos enseñaron, ¿no?, desde aquellos tiempos a cantar, a alabar al Señor. Viene a continuación otro tema. Muchas veces escuchaba, recuerdo en los años 90, cuando yo era muchacho todavía, casi 1993, 94, 95, en esas épocas ya se escuchaba esta maravillosa que viene a continuación. En este caso, cuando un hijo o una hija de Dios ya partía a la presencia, se escuchaba estas melodías. A continuación, clásicos de tiempos aquellos. Vida eterna. Maravilloso tema que escuchábamos en las voces de los misioneros de aquellos tiempos, que ellos aprendieron por un tiempo el dialecto, el lenguaje de nuestro pueblo quichua, y también grabaron con esas maravillosas voces armónicas, y de esa manera nos enseñaron, ¿no?, desde aquellos tiempos a cantar, a alabar al Señor. Viene a continuación otro tema. Muchas veces escuchaba, recuerdo en los años 90, cuando yo era muchacho todavía, casi 1993, 94, 95, en esas épocas ya se escuchaba esta maravillosa que viene a continuación. En este caso, cuando un hijo o una hija de Dios ya partía a la presencia, se escuchaba estas melodías. A continuación, clásicos de tiempos aquellos.

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0: 11 de la mañana con 22 minutos. Seguimos desempolvando los cassettes del ayer en Viejitas pero Ungidas, porque el recordar es volver a vivir. En tus emisoras favoritas, Radio Z1 Quichua Guayaquil, Radio Estéreo Alausí FM en sus dos frecuencias. En Tungurahua estamos en la 102.5, nueva revelación, frecuencia modulada. Ahora viene un tema interesante, este tema que viene a continuación, también son cánticos en las voces armónicas de los misioneros de aquellos tiempos. Escuchemos atentamente que viene con un mensaje muy profundo en Viejitas pero Ungidas.
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0: 11 de la mañana con 22 minutos. Seguimos desempolvando los cassettes del ayer en Viejitas pero Ungidas, porque el recordar es volver a vivir. 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En Tungurahua estamos en la 102.5, nueva revelación, frecuencia modulada. Ahora viene un tema interesante, este tema que viene a continuación. También son cánticos en las voces armónicas de los misioneros de aquellos tiempos. Escuchemos atentamente que viene con un mensaje muy profundo en Viejitas pero Ungidas.
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0: 11 de la mañana con 26 minutos, estamos desempolvando los cassettes de aquellos tiempos, épocas doradas, ¿no? Inolvidablemente, sonidos que nos hacen reflexionar en tus emisoras favoritas. A continuación te traigo un mensaje, un testimonio en vida real, quien vivió, pero hace poco ya partió a la presencia del Señor. ¿Te acuerdas del pastor Matías Mullo? Escuchemos atentamente en tus emisoras favoritas, porque el recordar es volver a vivir.
1: En este caso ella...
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1: Son las 12 del mediodía. Y 3 minutos.

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1: Emmanuel Lamar. Exactamente, ya tenemos 12 del mediodía con 10 minutos en el Ecuador continental, una hora menos en la provincia insular de Galápagos. 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Bueno, acá en la costa ecuatoriana, un día caluroso, el astro sol está dando su máximo brillo y el calor maravilloso nos abraza este día, pero le damos gracias a Papito Dios porque es su voluntad. Amables oyentes, hay días en los que el calor parece no dar tregua, ¿no? El sol está fuerte, el cuerpo se cansa y buscamos desesperadamente un lugar fresco donde descansar. Pero así como necesitamos agua para refrescar nuestro cuerpo, amables oyentes, también necesitamos urgentemente refrescar nuestro espíritu, la presencia de Dios para nuestra alma. Recuerdo un versículo clave cuando narra el apóstol amado de Jesús, Juan. Él dijo: el que cree en mí, como dice la escritura, de su interior correrán ríos de agua viva. Amable oyente, quizás hoy estás atravesando un día caluroso en tu vida. Problemas, preocupaciones, cansancio, dificultades económicas o situaciones familiares que te están agotando. Pero recuerda algo: el calor no dura para siempre, recuérdelo. Así como buscamos sombra cuando el sol es intenso, aprendamos entonces a buscar la sombra de Dios cuando las circunstancias nos presionan. El salmista David dijo: Jehová es tu guardador, Jehová es tu sombra a tu mano derecha. ¿Te acuerdas de ese versículo? Amable oyente, que este día caluroso nos recuerde que Cristo sigue siendo nuestro refugio, nuestra sombra y nuestra fuente de agua viva. No importa cuán fuerte sea el calor de la prueba, si permanecemos cerca de Él, nuestra alma puede encontrar descanso. Este día tan importante, es bueno decir: Señor Jesús, así como hoy necesitamos agua y sombra para soportar el calor, necesitamos de ti para sostener nuestra vida. Hoy podemos decir, amable oyente, juntos: Señor, refresca nuestro corazón, fortalece nuestras fuerzas y ayúdanos a permanecer bajo tu guía, bajo tu presencia. Muchas veces planificamos tantas cosas, ¿no?, para hacer en el día o en la noche. Pero recuerde que el Señor Jesucristo, el Dios Todopoderoso, tiene la última palabra. Gracias, amables oyentes, por ser parte de esta maravillosa historia en el gran recorrido lleno de recuerdos en 180 minutos a una velocidad de 180 revoluciones. Tus emisoras favoritas, transmitimos música selecta, alabanzas del ayer, de hoy y de siempre, y también los éxitos del momento también. No tenemos problemas para reproducir con un poco de reflexión bíblica y los saludos. Te acompañamos de lunes a viernes desde las 10 de la mañana hasta las 13 horas, 1 de la tarde. 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Ahora sí saludamos, ¿no? Cunanzi, saludazón, Dios solo pague, hermano Luchito Cepeda. Y ahí está, Dios bendice a Chun. Buenas tardes, María Otilia Mesa. Hermano doctor José Guacho. ¿Cómo está, doctor? ¿Cómo estamos listos para el programa de esta tarde? A las 2 de la tarde, el hombre más conocido como la voz de JJ Guachito de Z1 estará con nosotros desde las 2 de la tarde. Saludos muy cordiales en nuestro vecino cantón, Iglesia Ríos de Agua Viva, Camba Guarmisita, hermana María Rosa Asitimbay. Gracias, Guachito, ¿cómo estamos? Dice. Bien, bien, Guachito, ¿cómo estás? Ya le traigo, ¿qué dice? Ya le traigo papita Timbo, dice. Ah, qué bueno, gracias. Nosotros somos 4x4. Agradecemos a Dios primero y luego agradecemos también a nuestros hermanos que visitan la radio. Nos traen a veces timbito, choclito cocinado o ensalada de frutas. Mire, hoy día, qué bendición. Un hermano me tocó tocó el timbre de la radio. Dije, hermano Lamar, pasé por aquí por lo menos para que alimentes. Nos dejó frutitas picadas. Sabían que estaban en dieta. Muchísimas gracias. Me dijo que por favor no nombres por la radio. Así es, Dios envía a sus ángeles. La Biblia dice, busque primero el reino de los cielos y su justicia, y todas las cosas os vendrán por añadiduras. Así que primero busquemos al Señor y el Señor se encarga de todo, hasta de nuestra barriguita, hasta por nuestro desayuno, almuerzo, merienda. El Señor se encarga de nosotros, ¿no es cierto? Jesús dijo en algún momento, miren las aves las aves de la sierra. Miren las aves del campo, miren que ellos no trabajan, ellos no tejen para vestir, pero el Señor

amor le da de comer, ¿no? Todos los días. Y bien comiditos, ¿no? Y mucho más que usted y yo, amable oyente, somos hijos y hijas de Dios. El Señor nos sustentará. Yo siempre cuando estoy orando, cuando el Señor me bendice con los alimentos, siempre digo esta palabra: que no le falte el pan. También a otros hermanos, hermanas, amigos y amigas que de pronto no tienen el privilegio como nosotros, ¿no?, de hacer un buen desayuno, hacer un buen almuerzo. Siempre debemos también orar por ellos. Así que, amables oyentes, muchísimas gracias por la gentileza. Gracias a esa linda familia que me trajo pedazos de sandía, me trajo piña, pedazos de melón, pedazos de... ¿qué más era? Papaya. El Señor sabe, ¿no? Y el Señor toca los corazones. Bueno, aprovechando que yo estoy a dieta, queridos amigos y amigas, y nos han hecho llegar. Muchísimas gracias. Ahora sí, maestro, como hemos tenido suficiente tiempo para escuchar música, ahora sí vamos con los saludos. Hay una fila de saludos, amables oyentes. Ya los hermanos nos han dicho: hermano, ¿qué pasó que no envía saluditos? Ahora sí, maestro, llegó el tiempo, llegó el tiempo, llegó el tiempo. A ver, por acá está llegando otros mensajitos. Tranquilos, tranquilos, queridos amigos y amigas, hermanos y hermanas en Cristo. Así que vamos a saludar ahora sí. Y ahí te Dios bendice a Chontukuño Canchiga y Yukuna Runa Kuna y Manaya Tikaina Kungi. Dice: hermano Lamar, estoy llegando a la libertad y escucho Radio Z1. Muchísimas gracias, querido hermano Wilson Cruz, familia Ortiz, en la provincia de Santa Elena. Dice: acá en la libertad, como en cadena nacional con Z1 Internacional. Muchísimas gracias. Otro mensajito que ha llegado también. Joselito Chafla, saludos cordiales, hermano Joselito Chafla. Dice: hermano Lamar, acá al sur de la ciudad escucho siempre Radio Z1 Quichua. Saludos para toda la familia Chafla. Dice: acá todos los días en cadena nacional con Z1. Dice: muchísimas gracias. ¿Quién más? ¿Quién más? Ahí hay otro mensajito que está llegando por acá. José Wally dice: hermano Lamar, saludos muy cordiales. Escuchamos en Rosales a full sintonía. Tukuyucan, Chigay, Yucuna, Runa, Cunaca y Guayaquil Centro, familia Yuquilemas. Y ahí te Dios bendice a Chun, familia Pinde, dice hermano Lamar, al norte, en Los Vergeles, a full volumen, familia Yautibug, familia Cepeda. Gracias Dios bendice a Chun, familia Valla, familia Guamán, familia Pomaina, familia Pastos. A full dice acá, gracias, hermana Edilza Pasto. Saludos muy cordiales, Mercado Los Vergeles, dice acá conectados, muchísimas gracias. Segundo Guacho dice: hermano Lamar, saludos, Dios bendice a Chun, hermano Segundo Guacho, Ayipunya, Ayipunya, Ayipunya. Eso, gracias, Dios bendice a Chun, saludos cordiales. En Ambato desde Guachitotoras, barrio El Porvenir. Saludos cordiales, hermana Erlinda Chicaiza y Graciela Claudio. Saluditos muy cordiales en esta maravillosa tarde. Gracias a través de la 102.5 FM. Hay otro mensajito que está llegando por acá. Rápido, rápido, hermano. Doctor Audio, ¿qué pasó? Pase la lista. Hola, ¿qué tal? Dice: saludos cordiales allá en Mulanleo. A todos los hermanos y hermanas que escuchan esta emisora atentamente, Fabián Mazabamba, desde Rincón de Ambato. Gracias a través de la 102.5, hermano Lamar, acá dice, estamos a full volumen, full volumen. Un abrazo, Dios bendice a Chun, a través de la 102.5 FM, nueva revelación, Kikinkunawa. Otro mensajito dice: hermano Lamar, saludos muy cordiales, acá en Tamboloma, dice, a full volumen. Gracias familia Kikintuña, gracias Dios bendice a Chun. Familia Yag, ya dice acá en Totorillas, dice a full volumen en Totorillas. Gracias Chausán Totorillas, a decir, ¿no? Gracias a nuestros amables oyentes, dice acá en Chimbo, escuchamos, dice Z1 a través de 102.5 FM, muchísimas gracias. Otro mensajito dice: hola, ¿qué tal? Saludos, hermanito, Dios bendice a Chun. Somos fieles oyentes acá en Tixán a través de la 98.5 FM, nueva, casi digo nueva revelación, es Radio Estéreo, ala, sí, ¿qué te pasa, Emanuel? 98.5 FM, Radio Estéreo, ala, sí, dice hermano Lamar, saluditos para toda la familia.

Familia Yulema, para toda la familia Paca. Dice Carmencita Paca, te saluda su fiel oyente, dice, muchísimas gracias. En Parroquia Tixán, Cantón Alausí, dice, a full volumen. Hay otro mensajito, dice, hermano Lamar, saludos muy cordiales, Lucho García te saluda. Estamos a full volumen, dice, en Pueblito Mágico. En Alausí, a través de la 98.5, copiando la poderosa señal de Z1 y Radio Estéreo Alausí, familia García Guamán. En Pueblito Mágico, Alausí, como siempre, dice acá toda mi gente, mi barrio, La Gallada, dice, escuchan Estéreo Alausí. Muchísimas gracias. A ver, por acá hay otro mensajito, dice, hola, ¿qué tal? Mujer Vital te saluda. Saludos muy cordiales, gracias, dice, recién llegandito, dice. Y escuchando, gracias, un abrazo, Dios me lo bendiga, mujer, vital. Otro mensajito, saludos muy cordiales, hermano Ángelo, o Ángelo, Lobacha será, o Lobacha. Saludos muy cordiales, Yayito, Dios bendice a Chuncuranca y suma, pum, ya otro mensajito. A ver. Dice, saludos muy cordiales, mi nombre es José Marcatoma, dice. Hermano Lamar, nosotros escuchamos acá en el sector de Guamote, será. Gracias, Dios me lo bendiga. Otro mensajito que ha llegado, dice, saludos cordiales, hermano, bendiciones. En todo su ministerio en Puerto Hondo, como en cadena nacional, dice, saludos muy cordiales para toda la familia Ortiz. Como estábamos también en la Vía La Costa, familia Yumbo, saludos cordiales, familia Pomaina. Oyentes fieles de Radio Z1 1400 AM. Otro mensajito, dice hermano Jorge Armando Cujilema, saludos muy cordiales. Pastor José Manuel Chucky, también desde la Iglesia Jesús el Buen Pastor Ambato, a través de la 102.5 FM. Muchísimas gracias. Otro mensajito que está llegando por acá rápidamente. Vamos a ver. Olger Agualongo dice, hermano Lamar, saludos muy cordiales. Y ahí te Dios bendice a Chun desde Ambato, la tierra de flores y de frutas. Otro mensajito que está llegando por acá rápidamente. Dice, saludos muy cordiales, Dios me lo bendiga. Dice, hermano, estamos escuchando acá desde el sector de Pilawin, en Ambato, a través de la 102.5, Nueva Revelación. No nos dice el nombre, pero bueno, gracias por el mensaje. Muchísimas gracias a nuestra maravillosa audiencia. A ver, otro mensajito. Dice, hermano Lamar, saludos muy cordiales. Yayito, Dios bendice a Chun. Jorge te saluda, dice, ¿desde dónde? Hola, ¿qué tal, hermanos? Dice, de Radio 102.5, Nueva Revelación, Z1 y Estéreo Lausí, como dice la palabra de Dios, así que la fe es por el oír y el oír la palabra de Dios. Romanos 10:17, mil bendiciones, dice, saludos cordiales. Dice, para toda la iglesia Getsemaní, para todos los ministerios, pastores, líderes. Saludos muy cordiales, hermano José Luis Mullo, desde la zona alta de Tungurahua, dice, desde la unidad educativa Chibuleo. Saludos muy cordiales desde Tungurahua a través de la 102.5 FM, Nueva Revelación. Habrá otro mensajito, Manuelita Agualzaca. Saluditos desde Payaloma, dice hermano Lamarra, a través de la 102.5 FM, Nueva Revelación, Kikin Kunawan. Eso, otro mensajito. José, ¿qué dice José? Dice hermano Lamarra, yo escucho, dice, en Cebollar Alto, se escucha bien, dice, la 98.9 FM, familia Ushka. En Chimborazo, a través de Estéreo Alausí FM. Otro mensajito, dice Maffer, te saluda hermano Lamar, saludos cordiales. Dice, en Estéreo Alausí FM, por favor, saludos para mi familia que escuchan en Nisac. Hermano Lamar, bendiciones, un saludo desde Spring Valley en New York, en comunidad Nisac, para mi familia Roldán Mendoza. Ponga una alabanza de solista estrellita, dice, ah, qué bueno, gracias, un abrazo desde New York, la Johnny, Estados Unidos. Gracias, por acá hay otro mensajito, Tino, ¿será Tino Picuase?
Debe ser, ¿no? Sí. Sí, sí, así es. Tino Picuasi dice, hermano Lamar, saludos desde Ambato, la tierra de flores y de frutas. Muchísimas gracias, hermano Tino. Un abrazo para usted. Éxitos. Otro mensajito, Santiaguito, Santiaguito Roldancito. Él está escuchando en San Alfonso de Tío Cajas, a través de la 98.9 FM. Dice, bonitas alabanzas esta mañana, dice, sin tanto bla bla bla, más música, a eso nos gustan, dice, ah. Gracias, gracias, amables oyentes. Otro mensajito desde Chimborazo, dice, hermano, escuchas por medio de la aplicación de la radio, saludos y bendiciones, ¿desde dónde? Vamos a ver desde dónde. ¿Desde dónde nos envía este saludito? Bueno, gracias por el mensaje, gracias por el mensaje. Dice, buenas tardes, hermano Lamar, saludo. Le escuchamos por medio de la aplicación de Radio Estéreo Lausí. Qué bueno, dice, qué bonitas alabanzas. Son mi compañía día y noche. Campbell Shuti Wauki. Dice, por favor, ponga himnos, si es posible, antiguos. Listo, listo, ustedes son nuestros mandantes. Muchísimas gracias. Saludan Chikunankai, sumag, sumag. Dice, familia con gacha te saluda. Muchísimas gracias, también pongan de Dúo Fernández, dice, listo, listo, muchísimas gracias. A ver, otro mensajito que está llegando, dice, cuando nos sale Radio Estéreo Lausí, yo extraño mucho, dice, ¿desde dónde? No sé si estamos al aire, ¿no? Ok, listo, saluditos muy cordiales, otro mensajito. Y está llegando por acá Pastor Pablo Muyo Quinche. Déjate amar por Cristo, Pastor amado. Maite Ticangui, saludos. Pastor Pablito Muyo, un gran amigo de casa también, ¿no? María Otilia Mesa, oyente estrella, saludos muy cordiales. Que Dios me lo bendiga, Panico. José Magi, hermano Joselito Magi desde Colombia, saludos muy cordiales. Pastor Luis Guaya, Guaya en Ambato, saludos muy cordiales. A través de la 102.5 FM. Otro mensajito, Mari Yucaiza, saludos cordiales, hermana Mari en Chimborazo, a través de la 98.9 FM. Carol, ¿qué tal, Carol? Dice, a ver, vamos a ver rápidamente. Reportando la sintonía, querido hermano, dice desde Salcedo. Un saludito especial para el hermano Miguel Muyo, fiel oyente de la radio. Un saludo para su esposa Alexandra, dice, en Barrio Nuevo. Y sus hijas Carol, Karen y Samantha Muyo, Barrio Nuevo. Saludos cordiales para nuestros amables oyentes a través de la 102.5 FM. Otra mensajita. Hermana Elenita Tudasi dice, hermano Lamar, saludos en la capital de los ecuatorianitis. Gracias, hermana Elenita Tudasi. Muchísimas gracias. Otro mensajito que está llegando por acá. Gracias por escucharnos, hermano Francisco. ¿Cómo está? Dice, hermano Lamar, saludos, dice, acá al norte de Guayaquil. A full volumen. Profesor Huguito Lema, saludos. Wauki Magister al norte de Guayaquil, dice, hermano Lamar, a full sintonía total con Radio Z1. Saludos muy cordiales, tenemos saludos en fila. Gracias, Pastor Manuelito Guayi, desde Caracas, Venezuela, Iglesia Mira Internacional, dice, hermano Lamar, saludos desde Caracas, Venezuela, dice, a toda mi familia Guayi, dice. Muy bien, dice, en Chimborazo. Gracias, Estéreo Lausí, siempre potente. Gracias, hermano, Pastor Manuelito Guayi. Otro mensajito que nos envía desde New York, Estados Unidos, dice, saludos cordiales. Todos los días escuchamos, dice, gracias. Otro mensajito, a ver, no nos dicen, saludos cordiales, hermano, desde Terminal Terrestre, full sintonía. Dios me lo bendiga, excelente programación, gracias. Desde la Terminal Terrestre. A ver, otro mensajito por acá. Segundo, hermano, segundito. Dice, buenos días, hermano. Full, full, full sintonía por Niza. En Niza, dice, acá en Cadena Nacional a través de la 98.5. Pastor Segundo Cujilema, saludos muy cordiales. Hermano Tomás Guapi. Pastor Vicente Ruchi Ayipunya. Hermano Aurelio Paredes, fiel oyente, dice. Gracias, hermano Pedrito Lata, más conocido como Toberita, dice. En Caracas, Venezuela.
Gracias, gracias, otro mensajito. Raúl Pilco dice, hermano Lamar, saludos muy cordiales.

Gracias, hermano Raúl Pilco, ¿dónde nos escuchas? Dice, buenas tardes, hermano Lamar, saludos cordiales a Full Sintonía en Mucholote, en Despensa Guaminga. En Despensa Guaminga, bendiciones, hermano Raúl Pilco. Y aquí con agua, gracias. A ver, por acá otro mensajito. Rosa Yumbo en Naranjal, dice, a full volumen, saludos muy cordiales. A ver, otro mensajito. Pastor Franklin Ambato, ¿quién será? María Eva, saludos, dice también. David Zagnay, saludos. Dios bendice a Chun. Hermano Miguelito Chacha, fiel oyente, dice hermano Lamar, saludos cordiales en esta maravillosa tarde. Allí Punya Emanuel dice, que el Señor les bendiga en su cabina máster, excelente programación. Estamos copiando la poderosa señal, dice, en Pueblito Mágico. Punga alabanza clásica del pueblo Quichua, Ñuca, Quispichija, Mana, Caruyancho. Busque balón, busque. En la carpeta donde dice a la antigua, ahí está el disco número 67 para complacer a nuestros amables oyentes. Muchísimas gracias en esta maravillosa oportunidad. 12:33. Maravillosas alabanzas del ayer, de hoy y de siempre. Otro mensajito, los últimos mensajitos que estamos leyendo, dice hermano Lamar, saludos muy cordiales, mi nombre es Jessica León, estoy escuchando en 102.5, también nos pide 67, ponga 67, dice, claro que sí, nosotros te complacemos, el número 67, porque el recordar es volver a vivir.

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12:44 en el Ecuador continental, una hora menos en la provincia insular de Galápagos. Muchísimas gracias por su amable y fina sintonía. Gracias, hermano Franklin Moreno dice: saludos cordiales desde Ambato, Ecuador, para todos los oyentes de la Radio Z1 Guayaquil, full sintonía. Muchísimas gracias. A través de la 102.5 FM, nueva revelación. Yaito Dios, bendice a Chuncunancay. Suma Punya, 12:44. Acá en la costa ecuatoriana, en el puerto principal. Full calor abrasador. Gracias, papito Dios. Luchito Cepeda, saludos. Pastora Martita Tambo Morales, saludos muy cordiales al sur. Pastor Carlitos Valla, flamante cumpleañero de este fin de mes, 30 de septiembre, hay celebración de cumpleaños de nuestro querido pastor acá en la nave principal de Radio Z1, misión Buenas Nuevas, será la celebración, así es, ¿no? Será la celebración, está organizando la misión Buenas Nuevas, como coordinador general, el doctor Rubén Cepeda dice: saludos muy cordiales todos, dice, al cumpleaños de nuestro pastor, este 30, creo que es miércoles 30 de septiembre, 7 de la noche en adelante, ¿no? Saludos muy cordiales, entonces será un tiempo maravilloso, ¿no? Dios me lo bendiga. A ver, por acá otro mensajito, dice María Otilia Mesa: saludos muy cordiales, Dios bendice a Chun, gracias. A ver, ¿quién más? Nicolás Naula dice: hola, ¿qué tal? Saludos, hermano, excelente su programación, ponga una alabanza de Tino Picuasi Soldado. Listo, ya salió, ¿no? Ok, gracias, muchísimas gracias. Pastor consejero Sebastián Paucar Mazacela dice: Aji Punya Wauki. También está conectados nuestro hermano Enlazados, JML, José Manuel Paucar, saludos muy cordiales en la ciudad bonita, la Sultana de los Andes, conectados con Radio Z1, dice, gracias, a través de Radio Estéreo Alausí. A ver, otro mensajito por acá que está llegando, saludos cordiales, dice, Dios bendice a Chuncunancay, suma punya, exactamente, 12:46, saludos muy cordiales también para nuestra querida hermana Nelly Guaminga, una de las primeras voces femeninas locutoras de la planta, ¿no? Acá en Puerto Principal, Z1. Saludos, Maipitipuricongi Panico. Recuerde que hay ojos de águila. Saludos cordiales, Dios bendice a Chumpani, Nelly Guaminga, Maipitipuricongi, con sus dos retoños. Ya, antes decía, quiero ya tener los amores de mi vida, ya, el Señor te ha regalado, no uno, sino dos, los futuros locutores, dice, ¿ah? Saludos cordiales, Dios bendice a Chum. Bueno, viene a continuación otro temita que nos han solicitado, dice, hermano, yo escucho en Guamote, dice, full sintonía, ponga aleluyita, listo, ya mismito, y es la voz del grupo Giret Busque, ese mismo, ¿ok? Gracias, hermano, Evangelista José Lamar Bagua dice: hermano Lamar, a mí no me saludas acá al sur, soy fiel oyente, dice, con toda mi

clientela allí en Despensa Bagua, en Santa Mónica. Hortalizas, tiene que ver con frutas, tiene que ver con abarrotes, tiene que ver con todas las bebidas, pollo, carne, pescado, camarón, todo lo que tiene que ver con productos lácteos, allí en Despensa Bagua, o Despensa Teresita, creo que es. Su amada esposita, hermana Teresa, saludos, y su único heredero, Josías, si no me equivoco, ¿no? Un abrazo, Dios bendice a Chum. Vamos, ahora sí, 12:48, se nos va el tiempo, se nos va el tiempo. ¡Aleluyita! Eso.

0: Exactamente, ya tenemos 12:59. Muchísimas gracias por su amable y fina sintonía. 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Cambas amigo, cambas guauqui. Emanuel Lamar, le dejo inmediatamente con un tiempo maravilloso de poder escuchar y disfrutar la enseñanza, la palabra de Dios. Jesús dijo cuando estaba siendo tentado, ¿te acuerdas? Cuando estaba él siendo tentado en el desierto después de haber bautizado, ¿no es cierto? La Biblia dice que los cielos se abrieron. Y luego dice que el Espíritu Santo llegó a Jesús en forma de una paloma y se escuchó una voz que decía desde el cielo: este es mi Hijo amado en quien tengo complacencia, ¿no? Y luego el Espíritu Santo impulsó al desierto donde estaba 40 días y 40 noches. Imagínense, 40 días, 40 noches, Jesús también 100% hombre, 100% Dios. Tal vez tenía hambre, allí es que el Satanás quería coger, pero Jesús, el Rey de Reyes, el que venció la muerte, cuando el enemigo dijo: ah, ya, tienes hambre, entonces di que esas piedras se conviertan en pan. ¿Pero qué dijo Jesús? No solo de pan vivirá el hombre, sino de toda la palabra de Dios que sale de la misma boca de Dios. Así que en este momento te dejo con este maravilloso mensaje, una enseñanza profunda en la voz del pastor José Valente, en vivo y en directo desde la cabina Z1 Guayaquil, pastor principal de la Iglesia Evangélica Belén, acá en el puerto principal. Muchísimas gracias, pastor amado. Bienvenido, bienvenido, pastor Aji Samuska Kangima, pastor.
1: Gracias, amado hermano Emanuel Lamar, y todos los que están sintonizando por medio de la radio Z1, muchos saludos, donde quiera, en cualquier parte del país que estén, principalmente aquí en el Ecuador, en cualquier parte que estén escuchando la radio Z1 y por medio de internet o plataforma digital. Muchos saludos. Para poder escuchar la palabra de Dios, yo quisiera leer San Juan capítulo 1. Estamos leyendo el libro de San Juan y estamos aprendiendo los títulos de Jesús que está en el libro de San Juan y otras Palabra de Dios, otro libro de la Palabra de Dios. Gracias, hermanos. Ahora yo quisiera leer San Juan capítulo 1, versículo 35-36. Y aquí está un título más grande del Señor. A veces nosotros confundimos con los títulos que algunos dicen: Hijo del Hombre. Ahí está, dice Hijo del Hombre, no es Dios, dice a Jesucristo. Dicen la gente hasta hoy en día mismo, y gracias a Dios vamos a leer la palabra de Dios, San Juan capítulo 1, versículo 35. El siguiente día otra vez estaba Juan y dos de sus discípulos, y mirando a Jesús que andaba por allí, dijo: y aquí el Cordero de Dios. Padre, gracias por su palabra que he leído y algunos hayan escuchado, Padre. Esta palabra es para mí, para el mundo, para las personas, son alimento espiritual. Sin su palabra no hay vida, no hay salud espiritual. Y gracias por regalar la palabra de Dios al mundo entero, pero el mundo

mundo no ha recibido la palabra, no quieren recibir la palabra de Dios. Pero aún así, Dios, amas a la humanidad, amas al mundo. Gracias, Padre. Ahora queremos seguir estudiando el título, los títulos del Señor. Hay veces nosotros confundimos que el título habla bien bonito, pero no entendemos. Como hijo del hombre, hijo de Dios, Mesías. Y gracias, Señor, por su palabra. Todo está escrito para poder seguir adelante, siguiendo los pasos de nuestro Señor y Salvador Jesucristo. Gracias por esos títulos, Padre, que tú has dado y Juan ha escrito aquí en este libro maravilloso. Gracias te doy. Oro en el precioso nombre de nuestro Señor y Salvador Jesucristo. Amén. Amén. Gracias, amados hermanos y amigos, por prestar esta atención, este tiempo. Quizás no es mucho tiempo, una horita vamos a escudriñar la palabra de Dios. Estamos aprendiendo, escudriñando sobre el título, los títulos de Cristo. Ya hemos avanzado, título del hombre, de nuestro Señor Jesucristo, título de Dios, de nuestro Señor y Salvador Jesucristo. Ahora yo quisiera compartir la palabra de Dios en esta tarde sobre un título que nadie puede tener. Claro que como segundo, los cristianos, los hermanos, podemos tener títulos, pero el título más grande para nuestro Señor Jesucristo, cuando estuvo aquí en la tierra, Dios le dio ese título, y el Juan fue escritor de la palabra de Dios, el Espíritu Santo dijo: escriba el título de nuestro Señor y Salvador Jesucristo, el Maestro, Maestro, Maestro de los maestros, Creador de los cielos y la tierra, se llama nuestro Señor y Salvador Jesucristo. Vayamos, ¿qué dice la palabra de Dios sobre el título, el Maestro? Mateo 26, 18. Ustedes pueden buscar en sus Biblias, si alguien tiene, alguien está desocupado, pueden buscar, pueden acompañar con la palabra de Dios. Si alguien no tiene la palabra de Dios, está en el trabajo o conduciendo un vehículo, puede escuchar la palabra de Dios, Mateo 26, 18. ¿Qué nos dice la palabra de Dios, amados hermanos y amigos? Gracias a esta, la radio Z1, para mí ha sido un pilar para poder compartir la palabra de Dios. Hay veces no podemos llegar a donde que no hay quizás el camino, donde que no hay como antes, ¿cómo te puedo decir? Cercanos, ahora estamos lejos, pero Dios ha puesto la radio o medio de comunicaciones y tantas cosas que podemos compartir la palabra de Dios. Mateo capítulo 26, versículo 18, nos dice la palabra de Dios en esta manera. Vamos a leer la palabra de Dios en nombre de nuestro Señor y Salvador Jesucristo. Dice la palabra de Dios en esta manera. Y él dijo: id a la ciudad a cierto hombre y decidle: el maestro dice, mi tiempo está cerca, en tu casa celebraré la Pascua con mis discípulos. Nuestro Señor y Salvador Jesucristo, y acerca de ir a la cruz del Calvario, quería estar con los 12 discípulos, pero no sabía quién va a prestar la casa o para que cene ahí nuestro Señor con sus discípulos. Dice la palabra de Dios, podemos leer versículo 19, y los discípulos hicieron como Jesús les mandó, y prepararon la Pascua. Cuando llegó la noche, se sentó a la mesa con los 12. Y mientras comían, dijo: de cierto os digo que uno de vosotros me va a entregar. Nuestro Señor y Salvador Jesucristo estuvo aquí en la tierra en el ministerio 3 años. Algunos dicen 3 años y medio. Pero gracias al Señor que Él vino a morir, subir a la cruz, morir por nuestros pecados. Entonces la última cena, la última explicación, que está con los 12 ahí sentado en la mesa. Por eso Jesús
envió a los discípulos.

discípulos para que vaya a preparar la última cena con los discípulos, pero no sabía los discípulos dónde van a cenar. Entonces Jesús dijo, vayan a tal casa, pero no sabíamos qué nombre, cómo se llama. Quizás ese hombre, no sabemos. Creo que un hombre que escuchó la palabra de Dios, quizás haya sido un seguidor de nuestro Señor y Salvador Jesucristo. Entonces, mis amados hermanos, aquí nuestro Señor y Salvador Jesucristo dice, en el versículo 18 dice, el Maestro dice, mi tiempo está cerca. ¿Qué tiempo del Señor? Ir a la cruz del Calvario, celebrar la última cena. ¿Qué significa la cena? Ahí podemos leer versículo 22 en adelante. Y entristecidos en gran manera, comenzó cada uno de ellos a decirle, soy yo, Señor. Estaba confundidos, porque Jesucristo dijo, uno de aquí va a entregar, uno de aquí va a negar. Amados hermanos, ¿quién sería? Entonces estaban confundidos los doce. Y hoy también creo que, hermanos, amigos, en la vida cristiana, en las organizaciones, en la iglesia, iglesias somos todos los cristianos, pero dice la palabra de Dios, según este versículo, esta porción de la palabra de Dios, no todos somos discípulos del Señor. Creo que aquí estaba como aparentando, tenía muchos recursos, mucha confianza de parte de los discípulos, el más quizás, el más querido, el más ansiado para que lleve. No era cualquier hombre, era un tesorero del grupo. Creo que para ser tesorero no se da a cualquier persona el dinero o la plata. Entonces era confianza de los once ese hombre. Pero aquí hay una gran confusión para los discípulos del Señor en ese instante, en ese momento de celebrar la cena del Señor, la última, el último tiempo que nuestro Señor Jesucristo estaba con los doce discípulos, como hemos leído, versículo 19. Y los discípulos hicieron como Jesús les mandó y prepararon la Pascua. Y mientras comían, dijo, de cierto os digo, que uno de vosotros me va a entregar. Estaba escrito en el Antiguo Testamento. Jesucristo vino a cumplir la voluntad de Dios para subir a la cruz del Calvario. Claro que las personas llevaron, pero vino a hacer la gran obra de nuestro Dios, nuestro Señor y Salvador Jesucristo. Pero aquí las personas, los doce, no entendía, principalmente Judas, ya estaba para entregar a nuestro Señor y Salvador Jesucristo. Pero Jesucristo le dio hasta la última la oportunidad para que cree, para que reciba a Él como el Salvador. Pero yo digo, ¿qué estaba haciendo Judas los 3 años y medio? Creo que andaba predicando. Dos en dos envió Jesucristo. Creo que, amigos y hermanos, eso es problema para nosotros hoy en día también. Quizás predicamos de labios, predicamos con la carne, pero no hemos recibido al Señor, no hemos creído al Señor en nuestro corazón, no hemos llamado al Señor para que venga a morar, a vivir en cada uno de nosotros. Entonces aquí había problema entre los discípulos y el Señor le dio a todos. Quería probar cómo estaban la fe en el Señor. Ustedes saben muy bien, algunos negaron, como Pedro negó. Pero gracias a Dios, Pedro arrepintió. Pedro reconcilió al Señor, restauró. Y gracias a Dios, esa oportunidad tenían los discípulos en ese instante del ministerio. Y hay veces nosotros en el ministerio, hay veces negamos al Señor, no compartimos la palabra de Dios, lo que es la verdad también. Versículo 23, entonces él respondiendo dijo, el que mete la mano conmigo en el plato,

ese me va a entregar. Ahí está el maestro de los maestros, Jesucristo, presente ante los doce. Entonces ellos estaban confundiendo, dijo, yo seré, Señor, no sé quién es. Y Jesucristo le dijo en ese versículo 23 clarito, entonces él respondiendo dijo, el que mete la mano conmigo en el plato, ese me va a entregar. Gracias a Dios, amados hermanos, Dios y Jesucristo y el Espíritu Santo estaba trabajando arduamente, pero nuestro amigo que estuvo 3 años con Jesucristo en el ministerio, trabajando juntos con los 11, los 12 que estaban trabajando en el ministerio, aquí viene gran dolor para el grupo, para el Señor mismo. Sabemos que nuestro Señor Jesucristo lloró no sé cuántas veces aquí en la tierra, y asimismo yo creo que haya llorado por ese hombre que traicionó, que negó, en vez de recibir, en vez de pedir perdón, en vez de arrepentir, él negó a nuestro Señor y Salvador Jesucristo, al maestro que estaba enseñando 3 años, 3 años y medio. ¿Qué estuvo haciendo ahí? Creo que él tenía quizás ojos cerrados, ojos en tinieblas. No miró a Jesucristo, que él era el Salvador del mundo. Y gracias a Dios, amados hermanos, hoy en día nosotros, hay veces también, creo que algunos estamos pasando lo mismo. No estamos seguros, teniendo la palabra de Dios, viendo todas las creaciones del mundo, como árboles, como esta planeta Tierra mismo, los cielos mirando para arriba, y no creemos al Salvador del mundo, que vino al mundo para salvar a la humanidad. Aquí está un gran error de ese hombre, negando a su maestro, de los maestros, el título que tenía nuestro Señor y Salvador Jesucristo, se llama maestro, el maestro que daba la verdad, el maestro que enseñaba la verdad, la palabra de Dios mismo. Él era la palabra, el verbo de Dios, el verbo que era Dios mismo. Jesucristo significa el verbo. Y gracias a Dios, ahora yo quisiera a los que están sintonizando por medio de la radio Z1, por internet o plataforma digital, ya es tiempo de decir, Señor, perdóname. Ya es decir que el mundo no tiene paz ahora. El mundo quiere con la cárcel dar la paz. El mundo está persiguiendo nada más, pero sin la palabra de Dios no habrá paz, dice la palabra de Dios clarito. Yo quisiera, los que están escuchando por medio de la radio Z1, hay que reflexionar, observar, ¿cómo estoy yo con el Señor? ¿Cómo estoy en la palabra de Dios, con la palabra de Dios? La palabra escrita me habla. Antes Dios hablaba por medio de profeta, por medio de hasta animales hablaron la palabra de Dios. Ahora tenemos la palabra escrita, 66 libros de la Biblia. Libros inspirados, la Biblia inspirada, toda la escritura es inspirada por Dios, útil para enseñar, para corregir, para redarguir o reprender si nosotros estamos en malos caminos, en malos pasos. Yo quisiera a alguien que estén escuchando, los que estamos en problemas, los que estamos en alguna circunstancia, hoy la palabra de Dios advierte, no seamos como ese hombre Judas, negar al Señor, rechazar al Señor, el Señor que daba vida, el Salvador que daba vida, el Maestro que enseñaba para que no se pierda nadie que entren a la presencia de Dios, que vayamos a la presencia de Dios. Pero este hombre no recibió, no creía que él era el Salvador. Le dio oportunidad hasta la última cena, hasta el último tiempo, antes de seguir, subir a la cruz. Se sentó con los 12, advirtiendo, probando su fe. Pero algunos negaron.

Pero gracias a Dios, amados hermanos, la palabra de Dios nos hace reflexionar, nos hace pensar, en otras palabras, nos hace examinar cómo estamos la vida con el Señor. Ya tengo al Señor en mi corazón 3 años y medio. ¿Y nosotros cuántos años tenemos la palabra de Dios aquí en el Ecuador? La palabra de Dios vino hace 500 años, pero nadie explicaba, nadie leía la palabra de Dios. Yo me acuerdo, hace 55 años nos fuimos a Columba a escuchar la palabra de Dios, hablaba no sé en qué idioma, pero gracias a Dios, la palabra verdadera llegó en el año 7 de julio de 1896. De ahí Dios le usó a los misioneros para que vayan a predicar por las comunidades, quizás por donde que ninguna persona no podían entrar a compartir la palabra de Dios. Con el poder de Dios, la palabra de Dios entró, vino al Ecuador, y hay un cambio grande. Para los que hayamos recibido, los que hayamos creído al Señor, hay un cambio total. Un milagro tan grande que Dios ha hecho a través de la palabra de Dios. El Maestro ahora está enseñando por medio de su palabra escrita. El título más grande que tenía nuestro Señor Jesucristo, que tiene hasta ahora mismo, es el Maestro de los Maestros. Como Pablo dice, yo también soy maestro, pero no como el Señor. Miren, hermanos. Gracias a Dios, esta palabra maestro de los maestros. Hoy mi maestro está en la diestra de su Padre. Ha dejado su palabra para que nosotros estemos al tanto en la palabra de Dios, escuchando la voz de nuestro Señor y Salvador Jesucristo, que dejó escrito la palabra de Dios, que ha hecho escrito por medio de su palabra. Entendemos que Jesucristo es mi maestro. Ojalá que tenga ese maestro para que pueda corregir, para que pueda enseñar, para que pueda redarguir. La palabra de Dios es muy importante. El maestro está presente por medio de su palabra escrita. Versículo 24. A la verdad, el Hijo del Hombre va según está escrito de él, mas hay de aquel hombre. Porque ¿quién? El Hijo del Hombre es entregado. Bueno le fuera a este hombre no haber nacido. Mire nuestro Señor Jesucristo, como le dice al amigo que estuvo con él, al Judas: este hombre no hubiese nacido. Hermanos queridos, Jesucristo hoy está llamando, Jesucristo está enseñando. Jesucristo quiere pasar como en el tiempo de la última cena, en la Pascua. Quiere enseñar a nosotros qué significa la Pascua, qué significa la cena. La cena, ya vamos a ver otros versículos. En la cena, ¿qué estaba tomando? ¿Qué estaba enseñando? ¿Qué estaba comiendo en la cena del Señor? La última cena, el Señor aquí en la tierra. Y gracias a Dios, a nuestro Señor y Salvador Jesucristo, fue un regalo de Dios. Un regalo, como dice en San Juan 3:16, ha dado a su unigénito Hijo para que todo aquel que en él cree no se pierda, mas tenga vida eterna. Y gracias a mi Maestro, el Maestro de los Maestros, está presente aquí. Está presente por medio de la radio, están dando la palabra de Dios los hermanos, están compartiendo la palabra de Dios. Falta la palabra de Dios y seguir al Maestro, reconocer al Maestro que ha venido a sufrir. Enseñó nuestro Señor Jesucristo 3 años y medio en el ministerio, o 3 años que estuvo en el ministerio. Hizo la voluntad de Dios, la obra más grande. Señales, prodigios, milagros. Mi Maestro no era cualquiera, era Dios mismo presente. Por eso algunos aquí, algunas religiones, algunas sectas no quieren creer que Jesucristo es Dios mismo. El Maestro es Dios mismo.

Por eso algunos confunden, hijo del hombre, ahí está el hijo del hombre, es creado por Dios. Algunos dicen, hijo de Dios, ahí está clarito, dice, hijo de Dios, no es Dios, dicen algunos. Pero la Biblia me dice que es título de Jesucristo, el hijo de Dios, el hijo del hombre, es título de Jesucristo. Y el título que estamos ahorita escudriñando es maestro, mi maestro. Hermanos queridos, amigos, ya tienes el maestro que guíe, ya tienes el maestro que enseñe la palabra de Dios, o todavía no tenemos el maestro en nuestras vidas, el maestro que corrige, el maestro que redarguye, no tenemos todavía algunos. Por eso el mundo, los jóvenes, las señoritas, el mundo está en caos, el mundo está colapsando cada día. ¿Por qué? Porque no quiere acudir al maestro, no quiere preguntar las palabras del maestro, no quieren escuchar la voz del maestro, que es nuestro Señor y Salvador Jesucristo. Y gracias a Dios, amados hermanos, gracias a Dios que la palabra de Dios en 1896 llegó al Ecuador y Dios trabajó a través del Espíritu Santo. El Espíritu Santo convenció a los pecadores. Gracias a Dios ya hay la palabra de Dios que están predicando la palabra de verdad, amados hermanos. Y yo quisiera seguir más, otros versículos más podemos leer en Lucas 5:5. En el libro de Lucas, doctor Lucas ha escrito también tan hermoso de nuestro maestro que es nuestro Señor y Salvador Jesucristo. Ojalá que ya tengas al maestro en su hogar, en su vida, el maestro de los maestros. Lucas capítulo 5, versículo 5, amados hermanos, amigos. Ojalá que alguien está escuchando, que nunca han escuchado el título de maestro. Se llama nuestro Señor y Salvador Jesucristo, que estuvo aquí en la tierra 33 años, de 33 años, subió a la cruz del Calvario. Nadie lo llevó. Claro, las personas llevaron, pero Él subió. Él subió para ser sacrificado, muerto, sepultado. Gracias a Dios, al tercer día, Jesucristo resucitó. Quizás Satanás decía, ya está todo culminado, ya está todo ahí terminado, la obra del Señor. Pero gracias a Dios, la Biblia me dice, Jesucristo resucitó. Y eso estamos escudriñando del Maestro, el Maestro de los Maestros, llamado nuestro Señor y Salvador Jesucristo. Vayamos, Lucas capítulo 5, versículo 5, ¿qué nos dice la palabra de Dios a nosotros hoy en día? Jesucristo, el maestro, enseñó a los 12, a la multitud, a los 5,000, a los 4,000. Quizás los 5,000 haya tenido unos 3 hijos, 4 hijos con su esposa. Unos 30,000 escucharon la palabra de Dios. Y ahora, gracias a la radio Z1, también están escuchando en algunas partes, quizás en el mundo entero, hasta que donde llegue internet o plataforma digital que podemos llamar. Gracias a Dios, Dios ha dado todo el medio para que la palabra de verdad salga, la verdad que sea predicada, la verdad que sea predicado, la palabra de Dios que sea leída, amados hermanos, amigos. La palabra de Dios, muy importante, como dice la palabra de Dios en Mateo 4:4, el hombre no puede vivir sin la palabra de Dios, quizás con el pan. Necesitamos la palabra de Dios para decir gracias a mi maestro, gracias a mi Dios. Mateo capítulo, perdón, San Lucas capítulo 5, versículo 5. Vayamos leyendo de capítulo 5, versículo 4. Cuando terminó de hablar, dijo a Simón, boga mar adentro y echad vuestras redes para pescar. Respondiendo Simón, le dijo, maestro, ahí está el título tan importante para los 12 discípulos, para nosotros también, ahí está, tan importante la palabra de Dios. Toda la noche hemos estado trabajando y nada hemos pescado, mas en tu palabra echaré la red.
Ay, hermanos, y hay veces, hermanos, estando con el Señor, no hay fe, no hay confianza, como este hombre de Dios, el discípulo Simón, ha pescado toda la noche, pero ni un pez se ha entrado en su red. Pero aquí hay un milagro tan grande que Dios, a través de Jesucristo, a través de mi maestro, a Simón le dice: Simón, ya que no ha pescado toda la noche, eche la red. Y entonces toma este Simón, dice: en tu nombre, Señor, voy a echar la red. Y amados hermanos, gracias a Dios, gracias al Maestro, que no había nada, el trabajo, nada de pesca, en el nombre del Señor, amados hermanos, en versículo 6 dice: y habiéndolo hecho, encerraron gran cantidad de peces y su red se rompía. Ahí está la fe. Ahí está el maestro dando el poder, dando enseñanza, dando en qué nombre puedes echar la red. Hoy en día también, amados hermanos, amigos, hay veces nosotros desconfiamos, no tenemos fe. Cualquier circunstancia, quizás una prueba viene a nosotros, no confiamos en el Señor. Decimos: nada, no hay ni trabajo, no hay nada. Pero aquí hay una lección tan grande. El maestro está dando cátedra, está dando enseñanza a Simón. Dice: Simón, pero eche la red, tenga fe, tenga confianza, va a sacar los peces en abundancia. Y gracias a Dios, hermanos, hizo caso a nuestro Señor Jesucristo, nuestro hermano Simón. Hermanos, dice que, hermanos, en esa red llenó los peces y hasta se rompió, dice, las redes, amados hermanos. Porque nuestro maestro tiene poder para suplir, para proveer. Y no sé cómo haya quedado Simón y otros discípulos, otros amigos, los pescadores. Hoy podemos sacar una lección tan importante aquí. Nuestro Señor está listo para ayudar, está listo para proveer, está listo para hacer milagros grandes. Quizás alguien dice: yo no creo en milagros. Yo sí creo. El hombre no puede hacer milagros. El hombre nada puede hacer. En el nombre del Señor, el Señor puede hacer milagros tan grandes. Quizás en una enfermedad. Quizás alguna cosa que está pasando, por ejemplo, he escuchado, ahora dice que viene la niña, viene no sé tantas cosas, pero nosotros vamos a confiar en el Señor. En el Señor todo, todo está, porque el Señor, el Maestro es omnipotente. Omni significa todo, todo poder, tiene todo poder, mi Señor, para controlar. Porque Él es creador de los cielos y la tierra. Él es dueño de todo. Dueño de todo. El maestro de los maestros. Y gracias por estos versículos, amados hermanos, la pesca milagrosa. Y eso significa, y esto enseña también, amados hermanos, a pescar nosotros con la palabra de Dios a los que todavía no han recibido al Señor. Compartir la palabra de Dios con fe. La fe, hermanos, es muy importante. Hay veces nosotros usamos mucho, muy poquito la fe muy débil. Pero gracias a Dios, aquí tenemos una lección tan importante. Simón quizás pasó algunos días pesca y nada. Quizás ya quería retirar del trabajo, ya quería retirar del pescador, ser pescador. Pero gracias a Dios, de Jesucristo, como el maestro de él, dio instrucciones cómo pescar, cómo echar las redes y no sé cuántos peces, pescados, pescó en esa noche tan real, amados hermanos. Una lección tan importante. Jesucristo es todo.

mundo. Jesucristo es dueño. Jesucristo puede proveer. Quizás en algunas partes no tenemos dinero, algunos no tenemos, quizás alguna enfermedad no podemos sanar, no podemos acudir a nadie. Quizás los médicos dicen, ya no hay vida. Nosotros estamos en la mano de Dios, en la voluntad del Señor. Si Dios quiere llevar, lleva. Si Dios quiere dar un poquito más de vida, Dios puede dar. Versículo 7 vamos a leer. Entonces hicieron señas a los compañeros que estaban en la otra barca para que viniesen a ayudarles. Y vinieron y llenaron ambas barcas de tal manera que se hundían con el peso, hermanos. Ay, qué bonita la lección, qué bonita las enseñanzas del Maestro. Toda la provisión, todas las cosas están en las manos de mi Maestro. El Maestro que estaba aquí, que estuvo aquí 33 años, 3 años en el ministerio, está pasando estas cosas muy lindas. Una lección, lecciones tan importantes para la iglesia del Señor del siglo 2026, del año 2026. Hay veces nosotros no acudimos al Señor, preocupamos, lloramos, pero no consultamos al Maestro, no preguntamos al Maestro, como estos hombres, pescadores de Dios, pescadores del Señor, hombres de Dios, fallaron en la fe. Quizás tenían poquita fe, pero yo creo que viendo tantas cosas maravillas que Jesús hizo, ahí con ellos creo que eran fuertes los hombres, iban creciendo en la palabra de Dios, en la confianza en el Señor, amados hermanos. Eso nos falta hoy en día. Versículo 8, viendo esto, Simón Pedro cayó de rodillas ante Jesús, diciendo: hermanos, apártate de mí, Señor, porque soy hombre pecador. Gracias a Dios, amados hermanos. Bien bonita esta lección, nuestro hermano Pedro. Voy a leer este versículo otra vez. Viendo esto, Simón Pedro cayó de rodillas ante Jesús, diciendo: apártate de mí, Señor, porque soy hombre pecador. Porque por la pesca que habían hecho, el temor había apoderado de él y de todos los que estaban con él, y asimismo de Jacobo y Juan, hijos de Zebedeo, que eran compañeros de Simón. Pero Jesús dijo a Simón: no temas, desde ahora serás pescador de hombres. Y cuando trajeron a tierra las barcas, dejándolo todo, le siguieron. Antes era trabajador, antes era pescador, hermanos. Gracias a Dios por esa confianza de nuestro Señor Jesucristo. Vio los corazones como estaban, como Pedro, Zebedeo y otros entre los compañeros de los discípulos. Y ahí estaba Jesús. Jesús dijo a Pedro, a otros hombres, dijo: desde hoy en adelante ya no van a pescar solamente pescados o peces, serán pescadores de hombres. Y el Maestro que dio esa enseñanza, el Maestro que recomendó, el Maestro que dio ese trabajo, pescadores de hombres. En otras palabras, predicar del Maestro, predicar el Evangelio puro de la gracia de nuestro Señor Jesucristo, ganar almas para el Señor. Ese trabajo le dio a Pedro, Simón, se ve a todos mismos que estuvo ahí con Jesús. Y gracias a Dios, hoy también a nosotros le dio un trabajo muy importante de compartir la palabra de Dios, ganar almas. Quizás me viene a la mente en este año, ¿cuántas almas hemos recuperado? ¿Cuántas almas hemos ganado? Hay veces, hermanos, ese es un trabajo que dio el Señor. El mundo sigue sin Dios, sin esperanza. No es culpa de ellos, quizás nosotros no estamos llegando con la palabra de verdad.
Y gracias, amigos, que alguien está sintonizando por medio de la radio Z1 y por internet o plataforma digital. Que Dios toque en sus corazones, que el Espíritu Santo pueda convencer, como aquí nuestro hermano Pedro decía, que soy pecador, Señor. Y nosotros también somos pecadores. Y gracias a Dios por la sangre de Jesucristo, ha limpiado el pecado para compartir la palabra de Dios. Y gracias a esta lección muy importante, amados hermanos, el versículo 8 nos aclara bien bonito. Nos dice a nosotros también, pescadores de hombres, ¿cuánto hemos pescado este año? ¿Cuánto hemos ganado? ¿Cuántas almas hemos ganado?

nos dice a nosotros también, pescadores de hombres, ¿cuánto hemos pescado este año? ¿Cuánto hemos ganado? ¿Cuántas almas hemos ganado? Quizá nosotros, en vez de ganar, hermano, nosotros mismos estamos compartiendo entre nosotros. Y gracias a Dios, amados hermanos, que Dios ha dado ese don, que Dios ha dado ese talento. Talento, el don ha dado Dios para que nosotros podamos compartir la palabra de Dios. Nuestro maestro, mi maestro, que está presente a través de su palabra en este momento. Y gracias al Señor, ese título ha tenido nuestro Señor Jesucristo cuando estuvo aquí en la tierra, el maestro, maestro de los maestros. El proveedor, el que provee cualquier cosa que falta o falte a nosotros, Él provee. Quizás usted que está escuchando por medio de la radio Z1, ¿qué falta? Dice en Mateo 7:7, pedid. Es un mandato de Dios, es un mandato del Señor, pedid. Hay veces nosotros no podemos pedir las cosas. Hay veces dudamos, como Pedro dudaba, pero gracias a Dios después sacó no sé cuántos peces, pescó. Y asimismo, nosotros, amados hermanos, esto nos ilustra bien bonito. Nosotros tenemos que pescar también con la palabra de Dios a los que todavía no han recibido al Señor, no han recibido al Maestro de los Maestros. Esta es la palabra escrita que habla primeramente a mí. ¿Y cómo estoy siguiendo yo como discípulo del Señor? Yo también soy discípulo del Señor, un aprendiz, un alumno de Él. Y gracias a Dios por la palabra de Dios, por medio de su palabra, Jesucristo es mi maestro. Quizás puede ser su maestro, quizás no tiene el maestro, hay problema. Por eso el mundo, el país, la comunidad, los gobiernos no tienen el maestro verdadero, hay problema. Tantas cosas que está pasando en el mundo entero, en el Ecuador, en los hogares. Lloro, lamento, estamos pasando ahorita. Y oremos al Señor para que la palabra de Dios vaya, para que la palabra de Dios cambie. La palabra de Dios es viva y eficaz, cambia al hombre. Como hemos visto aquí, como hemos escudriñado la palabra de Dios, Dios hace milagros, como tantos peces que entró en la red, hasta red dice que ha roto, rompió el red. Y asimismo, hermanos, la palabra de Dios, hermano, puede hacer milagro a uno que nunca ha conocido al Señor, uno que está en malos caminos, como en el tiempo de Noé, como capítulo 6 en adelante, la maldad fue cada día más y más. Pero Dios, hoy, a través de su palabra, a través del Espíritu Santo, puede cambiar al hombre, puede hacer un milagro tan grande, cambio de personas. El Maestro está listo para ayudar a cada uno de nosotros que estamos aquí. Y la palabra de Dios, podemos leer más versículos, versículo 17-13, digamos, perdón, capítulo Lucas 17:13. Capítulo 17, ahí mismo, doctor Lucas ha escrito tan importante palabras para la iglesia del Señor, para los discípulos del Señor, el Maestro. Grande ese título, hermanos. ¿Quién tiene ese título? Solamente nuestro Señor. 17:13, dice la palabra de Dios, amados hermanos. Y alzaron la voz, diciendo, Jesús, Maestro, ten misericordia de nosotros. Ahí está, amados hermanos, tanta enfermedad que había en ese instante. Como dice en este versículo, había tantas enfermedades, lepra, leprosos. Quizás hoy en día podemos decir cáncer. Antes era lepra, y a lepra no había cura. Cáncer no hay cura. Pero gracias a Dios, esos hombres reconoció que el Maestro puede hacer las obras, puede hacer milagro, puede sanar. Acudieron al Maestro, acudió al Maestro, cada persona, acudieron al Maestro. Y nosotros, quizás alguien está escuchando la

estamos cerca de la muerte, enfermedad espiritual, enfermedad física. Lo más importante sería sanar la lepra espiritual, el pecado que nos agobia, el pecado que nos colapsa a uno. Eso es lo más importante, amados hermanos, amigos. El pecado es una, más que la lepra, que está matando, que está arruinando, como dice Romanos 6:23, la paga del pecado es la muerte. Muerte significa alejamiento de Dios, muerte significa nunca vamos a mirar el rostro de nuestro Señor y Salvador Jesucristo, el Maestro que ha dejado su palabra, ha hecho escribir la palabra de Dios aquí en la Biblia, para que nosotros acudamos al Maestro, para pedir perdón, como estos leprosos, amados hermanos. La lepra nos agobia, la lepra nos mata, la lepra se llama el pecado ahora. Hay veces tantas enfermedades ahí ahora también, pero gracias a Dios, estamos en la voluntad de Dios. Tantos enfermos que estamos aquí en el mundo, si es la voluntad de Dios, amados hermanos, nosotros vamos a vivir un poquito más hasta que Dios diga, hasta aquí nomás. Estamos en la voluntad de Dios, amados hermanos. Este versículo es muy importante para mí, hermanos. Casi toda la Biblia, desde Génesis hasta Apocalipsis, es importante para una persona que ha recibido, a que ha creído al Señor y Salvador Jesucristo. Versículo, lo que hemos leído es muy importante para mí. Y alzaron la voz, diciendo, Jesús, Maestro, ten misericordia de nosotros. Cuando él los vio, les dijo, id, mostraos a los sacerdotes, y aconteció que mientras iban, fueran limpiados. En otras palabras, amados hermanos, Jesucristo no hizo enseguida el milagro, pero ellos tenían fe, ellos confiaron en Jesús que va a ser sanado. Hermanos, Jesucristo dijo, vayan, enseñe a los sacerdotes. Entonces cuando fueron por las calles, quizás por las aldeas podemos decir, y fueron limpiados sus enfermedades. Y hoy, amados hermanos, amigos, amigos que están sintonizando por medio de la radio Z1, es acudir a Cristo de la gloria. Cristo que estuvo hace 2026 años en calendario romano aquí en la tierra, y ese Jesús puede limpiar nuestros pecados, puede perdonar nuestros pecados, puede sanar si nosotros verdaderamente acudimos con nuestro cuerpo, alma y espíritu hacia Él. Si recibimos, si creemos, Él está listo para sanar. Él está listo para hacer un milagro tan importante en cada vida de nosotros. El milagro que Dios ha hecho, el milagro que el Maestro ha hecho a través de nuestro Señor Jesucristo, Dios ha hecho milagro tan importante, se ha cambiado al hombre, a la mujer. Por ejemplo, la mujer samaritana. ¿Cómo era esa mujer samaritana? ¿Quién era esa mujer samaritana? Rechazada por la sociedad, rechazada por la familia, pero Jesucristo tuvo un encuentro con estos leprosos. Nuestra hermana, la mujer samaritana, creo que era de esa misma enfermedad que tenía, el pecado. Y Jesús dijo a la mujer, vete y no peque más. ¿Por qué? Porque ella confió en el Señor, ella creyó al Señor, creía al Señor y recibió al Señor. Todos los pecados fueron perdonados y limpiados por el Maestro de los Maestros, por el Señor y Salvador Jesucristo. Eso nos falta hoy día, el mundo entero. Por eso está el mundo que sufre, el mundo que lamenta, llora. Hay tantas guerras que está pasando por no acudir al Señor de los Señores, al Maestro.

El maestro está listo para dar paz. Está listo para dar todo, todo, todo lo que el hombre quiere. Pero el mundo no conoce. Quizás conoce de memoria, que lee la Biblia, pero no entienden. Eso está pasando en el mundo entero. Gracias a Dios por la radio Z1, gracias a Dios por medio de esta plataforma digital. Yo sé que están escuchando en cualquier país o cualquier parte del Ecuador, que la palabra de Dios viva y eficaz puede cambiar al hombre, como a estos leprosos. Lepra podemos decir el pecado. El pecado me está matando, el pecado me está alejando del maestro, me ha alejado del maestro, me ha alejado de Dios mismo, alejado de la familia. Hay problema en los hogares. Y gracias por este título, el maestro. Maestro de los maestros se llama mi Señor y Salvador Jesucristo. Si alguien todavía no entiende del maestro, compre la palabra de Dios. Quizás alguien dice, no, yo sí entiendo, pero todavía soy joven, soy una mujer justa. Algunos dicen, una mujer justa, yo no hago pecado contra nadie, no hay pecado contra nadie, peor con Dios. Dicen algunos, no, la Biblia me dice, no hay ni una persona justa, porque todos son pecadores, todos somos pecadores. Y solamente Dios puede declarar justo, justa, cuando nosotros recibimos, cuando nosotros creemos al Maestro, al Señor y Salvador Jesucristo. Entonces, amados hermanos, dice la palabra de Dios aquí en esta enseñanza, la verdad, lo que estamos aprendiendo del Maestro. Observamos las palabras, el Maestro dice, mi tiempo está cerca, en tu casa voy a celebrar la Pascua con mis discípulos, decía nuestro Señor. Y creo que está cerca, estaba hablando cerca de ir a la cruz para morir, para pagar, para rescatar, para restaurar a los pecadores, a los que reciben, a los que creen. Ahora podemos sacar una lección en este pedacito que hemos escudriñado la palabra de Dios, en estos versículos que hemos leído, algunos versículos. Mi tiempo está cerca. Hermanos, Jesucristo, la primera venida, subió a la cruz del Calvario para morir por mi pecado, por su pecado, fue sepultado, al tercer día resucitó. Ahora, según la palabra de Dios, mi tiempo está cerca. La venida del Señor está muy cerca. Tantas cosas que estamos escuchando, tantas cosas que estamos mirando en nuestro país, en nuestra comunidad, tantas cosas que está pasando, por ejemplo, los hogares. Por ejemplo, tantas cosas que estamos escuchando. Y gracias a Dios, hay que preparar, hay que acudir donde mi maestro está alertando, mi maestro está advirtiendo, mi maestro dice que está lleno de lepra, mi maestro dice que está sin fe, como nuestro hermano Simón Pedro. Y esa advertencia Dios está dando a través de su palabra. Gracias a Dios por su palabra. Sin su palabra no hay nada, ¿verdad? Y hemos leído tantos versículos, amados hermanos. Dice la palabra de Dios también, en tu casa voy a celebrar la Pascua. Voy a celebrar la Pascua en tu casa. No sabemos quién era el hombre que prestó la casa para que nuestros discípulos, mi maestro, esté en la última cena. No sabemos quién era ese hombre. Y hoy, mi Señor quiere cenar. Mi Señor quiere, mi maestro quiere sentar contigo. Pero hay veces no queremos. No queremos sentar con mi maestro. No quiero invitar a mi casa para cenar con él. Él está queriendo entrar, pero nosotros cerramos la puerta. No quiere que entre mi maestro a mi casa. Mi casa podemos decir a mí.

A mi persona, no quiere que nosotros seamos cambiados a través de su palabra, a través de su poder. Y gracias a Dios, amados hermanos, algunos hermanos que están escuchando, aunque está llevando alguna prueba, sigamos adelante los pasos del Señor. El Señor proveerá en cualquier circunstancia que estemos pasando. Yo sé que algunos, por ejemplo, ayer estuve visitando en un hospital, está enfermos graves. Ahí está el Señor cuidando, dando hasta la última oportunidad, está dando la vida. Aunque nosotros estemos llevando prueba, Jesús nunca va a alejar, el Maestro nunca va a dejar, el Maestro nunca va a alejar de sus hijos, nunca va a dejar a solos. Él está allí, Él está por medio de su Espíritu, Él está dentro de, aunque seamos enfermos, ahí está presente nuestro Maestro. Mi Maestro nunca va a dejar a sus hijos. Por eso tenemos la palabra de Dios como en primera de Juan, nos trata hijitos. Si alguno está con el Maestro, somos hijos verdaderos de Dios. Y los que están escuchando la palabra de Dios, gracias por tener este medio de comunicación por medio de la radio. Yo sé que en algunas partes están escuchando, aquí en la ciudad de Guayaquil, fuera de la ciudad, gracias, en la comunidad del Troje, hemos tenido bastante acogida por medio de internet. Yo me quedé admirado y gracias a Dios me preguntaron, ¿por qué no vas? Ya dejaste, me decían, cuando ya no estuve dos jueves aquí. A veces estuve allá con ellos mismos. Y gracias a Dios, hermanos, esta enseñanza muy importante, el Maestro. Títulos que hemos escudriñado, títulos que hemos llegado a saber, pero algunos esos títulos usan mal. Por ejemplo, Hijo del Hombre, a Jesucristo dice, ya ves, en la Biblia ya ves. Que es Hijo del Hombre, usted no atinas. Por ejemplo, yo tuve una hace 2 meses que llegaron a la casa de oración que estuve saliendo, unos amigos el día sábado llegaron, dice, ¿quiere escuchar la palabra de Dios? Sí, digo, pero ¿ustedes creen que Jesucristo es Dios? Ellos dijeron, no, en la Biblia dice Hijo del Hombre, Hijo de Dios, es creado por Dios. Mucha confusión. Creo que, no sé, en qué Biblia dicen creado por Dios, ¿no? Ellos interpretan mal, Hijo del Hombre. Hijo del Hombre es un título que Dios ha dado, título que Juan ha dado en su palabra. Y el Espíritu Santo ha hecho escribir, hecho notar que la palabra de Dios, que el Hijo del Hombre, Hijo de Dios, es título. Desde hoy en adelante, ojalá que podamos aclarar. Algunos no sabíamos, algunos no saben también. Ahí está, título, es título, Hijo de Dios, Hijo del Hombre. Ahora estamos escudriñando Maestro, Maestro de los Maestros, que está presente donde está usted. Si usted es cristiano, si usted es creyente, si usted ha recibido, ha creído al Señor, el Maestro está en ti. Y gracias a Dios, amados hermanos. Y gracias, amados hermanos, por este tiempo tan importante. Hay tantos versículos, Mateo 5:23 al 24, Efesios 4:32. Hay tantos versículos que podemos escudriñar y alegrarse con mi Maestro. Y gracias por este tiempo tan importante, gracias a mi hermano siervo Emanuel Lamar por dar este tiempo tan importante y muchas bendiciones por medio de la radio, amados hermanos que han escuchado la palabra de Dios. Y ojalá que Dios permite, estaré próximo jueves. Muchas gracias, su amigo, su hermano, Pastor José Valente, dice hasta pronto. Gracias.

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0: 2:14 del estudio de radio de la ciudad de Guayaquil. ¿Cómo han pasado, mis queridos hermanas, hermanos? Que Dios le bendiga. Esta preciosa tarde estamos unos más dando gracias a Dios y gracias porque un día más Dios ha bendecido de una otra manera. Gracias, mi hermano, en los controles, hermano Emanuel Amar. Muy buenas tardes, Dios les bendiga. Gracias por estar en sintonía esta preciosa tarde. Este es el programa Sirvamos al Señor en todo tiempo. Su amigo y hermano José Huacho Bueno les saluda acá de la ciudad de Guayaquil, que está ubicado en la radio Z1, en la calle Eliseo 514, entre Clemente Ballín y 10 de agosto. Así que muchísimas gracias, Dios les bendiga en cualquier lugar que se encuentre, tanto como aquí en la ciudad de Guayaquil y fuera de la ciudad de Guayaquil que se encuentra. Muy buenas tardes, sean bienvenidos, estamos listos para aceptar vuestros mensajitos, saluditos en cualquier lugar que se encuentre. Así que bienvenidos más con este programa. Así que gracias, hermano Emanuel Amar. Vamos adelante con este programa, que sea la voluntad de Dios.
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Sí, señor, de esta manera alabando y glorificando nuestras hermanas. Como dice el libro de Salmos, capítulo 1, verso 1 en adelante, dice: Bienaventurado el hombre que no anda en compañía de malvados, sino detiene al hablar con pecadores, ni se sienta a conversar con blasfemos, que por el contrario se deleita en la ley del Señor, y de día y de noche medita en ella. Ese hombre es como un árbol plantado junto a los arroyos, llegado el momento da su fruto y su hoja no se marchita, y todo lo que se hace prosperará, dice la bendita palabra del Señor. Así que de esta manera, nuestras hermanas alabando y glorificando, así como dice el salmista David, todo lo que hace prosperará. Cuando junto por los arroyos, dice que es como que una planta está siempre fresca permanentemente. Entonces, de la misma manera, la palabra de Dios también nos anima, tanto a mí, tanto como a ustedes, únicamente para ir adelante. Así que muchísimas gracias, mis hermanos, mis hermanas, en cualquier lugar, cualquier parte que se encuentren. Muy buenas tardes, Dios les bendiga. Cierto, estos meses hemos estado, bueno, de viaje por aquí, por allá. Disculpen, hermanos, incluso el viernes también no pudimos estar aquí porque fuimos de viaje en la provincia de Chimborazo, ¿no? ¿Verdad? Allá en la Cocha, mi tierrita querida. Así que buenas tardes, muchísimas gracias. El día viernes fuimos de viaje a provincia de Chimborazo a una campaña donde que la iglesia, la Nueva Jerusalén en la Cocha, estaba cumpliendo los 70 años de aniversario. Así que gracias por la invitación de los hermanos diáconos y el pueblo en general. Así que mucha gente estuvimos ahí dando gracias a Dios, alabando, glorificando. ¿Qué tal? Muy buenas tardes a todos los diáconos de la iglesia La Nueva Jerusalén de Yanacocha. Muy buenas tardes a mi primo Cristian Chuque, bueno, y toda la familia Chuque, familia Cepeda, primo Juan Vargas como secretario y toda la familia. Gracias a Dios, como dice el libro de Josué 24:15, yo y mi casa serviremos a Jehová. Así que toda la familia, de familia Cepeda, familia, bueno, ¿dónde estará mi tía Lola también y las hijas también? Muchísimas gracias, buenas tardes, tía María, bueno, lo mismo hermano José Bueno Moche, hermana María, y todos los diáconos de la iglesia, hermano José Lema Mangia también, hermano Alonso Chuqui, y todos los hermanos diáconos. Así que adelante en el trabajo del Señor. Yo sé que es duro, pero ustedes con la ayuda de Dios, ustedes salieron adelante. Que todo lo que ustedes, nosotros hagamos, sea la voluntad de Dios. Así que mis queridos hermanos, hermanas, todos los que fuimos hemos quedado cordialmente agradecidos. Gracias por las participaciones, por las oportunidades que ustedes le dieron. Entonces, ¿por qué no hemos gozado en la presencia del Señor? Así que los 70 años no cumplen cualquiera, ¿no verdad? Tener que pasar mucho tiempo cuando el hermano secretario, presidente, hablaba de los primeros cristianos, cuando vinieron, que no era fácil, que igual que la gente que todavía no aceptaron al Señor, dice que siempre estaba en contra. Eso estaba dando una reseña histórica, ¿no verdad? Incluso, entonces nosotros agradecemos, los presentes de los hermanos de Yanacocha también fueron, y Coros Unidos también esa tarde, jueves, viernes, sábado, domingo, a todas las hermanas de Yanacocha, de distintos cantones, ciudades, provincias, como principalmente de aquí, de Ambato también, y de aquí.

0: y otros lugares también fueron uno, dos, yo qué sé, pero lo importante es que esa noche también estaban alabando con grupo unidos, así que gracias, gracias al nombre de la iglesia iglesia La Nueva Jerusalén, agradecemos a todas nuestras hermanas, así que gracias, Dios le bendiga a todos los pastores que estuvieron presentes en esa noche, tanto como viernes, sábado y domingo. Y muchos hermanos conocidos también encontraron allá, también gracias a Dios. Así que estamos muy agradecidos, como Yanacocha también nosotros somos, y quedamos agradecidos de distintos coros, pastores, llegaron algunos con un recuerdo, con un obsequio. Muchísimas gracias, en generalmente quedamos agradecidos los que fueron jueves, viernes, sábado, domingo, y de día también hubo un banquete especial donde que los hermanos, donde que Dios había bendecido, también compartió con nosotros. Así que nadie hemos quedado con hambre, físicamente hemos quedado muy satisfechos. Gracias a mis queridos hermanos diáconos de la iglesia La Nueva Jerusalén y en la coche también. Mi prima Olga también dijo que escuchaba, primo, sí, escucho, decían, ¿no, verdad? Así que cordiales saludos allá en Yanacocha, querida. De repente también vamos a pedir favor, hermano Emanuel Amar, con esa también temita de Víctor Asitimbay, donde que dice Yanacocha, querida. Así que ya mismo nuestro hermano Emanuel Amar, ya él es pila, más que uno, ¿no, verdad? Así que muchos yanacochenses que estuvimos allá, quedamos muy satisfechos, muy agradecidos, y toda la comunidad yanacocha saludamos, o sea, a todos los hermanos, aunque no nos nombramos, pero a todos ustedes vimos que estaban colaborando, todo bien, bien, de por la mañana, por la tarde, por la noche. Pero, así que cordiales saludos, un abrazo fuerte a ustedes de aquí en la radio Z1 de la ciudad de Guayaquil. Así que también presentando también una noche, decirle que adelante con la radio, estamos presentes aquí, gracias por haciendo publicidad. Así que radio Z1 está en todas partes. Así que tenemos ya alabanza, creo, ya de mi hermano Víctor, así te vayan a coche, querida. Así que vamos a escuchar a esta alabanza, luego vamos a estar saludando. Adelante, hermano Emanuel. Así que vamos hasta mientras, primer reportero de Cali Valle, Colombia, mi querido hermano Luis Gregorio Cuña. Saulito Wauke, José Guachito de Cali, Colombia, fuerza, ánimo en las cosas de papito Dios, un día lo pagará, Romanos 2:7, Hebreos 6:10. Así que mi querido hermano, un abrazo fuerte a la distancia de a todos nuestros hermanos colombianos allá en Cali Valle, Colombia. Gracias, mi hermano Luis Gregorio Cuña. Así que tenemos alabanza de Yanacocha, querida, a todos los que estaban allí agradeciendo esta presentación de aquí en la radio Z1.
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2: Dos de la tarde, 36 minutos. En el vestido radio se está uno de la ciudad de Guayaquil. Muchísimas gracias, hermano Emmanuel Amata. Mi gracias por este tiempo. Muchísimas gracias. Estamos muy agradecidos. Esta preciosa tarde, unas más. Recibimos también un saludito de Pastor Carlos Valle Guapi. Buenas tardes. Dios le diga, Pastor. Dice: saludos, Guauque, Guachito. Te espero el 30 de este mes, debe ser, ¿no? Y ahora, ¿cómo hacemos, Pastor? Así que vamos a orar y también, Dios mediante, podemos estar aquí. Así que, felicitaciones, Pastor, un año más de vida, que Dios ha bendecido. Adelante, Pastor, como dice el libro de 1 Corintios 15:58, por lo tanto, estar firmes y constantes sirviendo a la obra del Señor, sabiendo que vuestro trabajo en el Señor no es de mano. Así que, Pastor, adelante, en todo lo que venga al frente, Dios le dará mano, Dios le ayudará. Así que buenas tardes, Pastor, que Dios mediante cumplirá un año más de vida. No sé cuántos los días que venga acá, yo creo que ahí vamos a ver cuánto ahí está cumpliendo, ¿no? ¿Verdad? Así que aquí, ahorita, secreto nomás hacer. Así que, ¿cuál es el saludo a su querida esposa, hermana Martita Tambo Morales? Muy buenas tardes a los tiempos, ¿no, hermana? Así que Dios te lo bendiga a toda la familia. Vaya, familia Tambo Morales, buenas tardes. ¿Y por qué no de la Iglesia Evangélica a las nuevas, buenas nuevas del Ecuador, ¿no, verdad? A todos los líderes, a todos los ministerios que están participando de una u otra manera. Buenas tardes. Dios te bendiga allá en Cantón Durán por el sector divino. Y hermano Tomás y a su esposa, hermana Rosita, y todos los hermanos y el joven y jovencitas y todos los clientes que están escuchando esta presa tarde. Saludamos. Muy buenas tardes. Dios te lo bendiga. Así que ya ir preparando también aquí en la iglesia también para que Dios mediante el 30, donde que va a hacer una boda, que sea la voluntad de Dios, que todo sea un éxito, Pastor, aquí en la iglesia La Buena Nueva de Ecuador. Así que también de repente algunos hermanos no están escuchando, no están viendo, así que todos quedan cordialmente invitados. Gracias, Pastor, por esa invitación, pero y ahora de repente que participe, no tengo nada preparado, así que, Pastor, de repente si no paso, pues, pero igual vamos a estar aquí. Así que gracias, la verdad que sinceramente yo también, como otros hermanos, hemos quedado muy complacidos, agradeciendo, y todos los que estamos aquí, y todos los que hagamos, hay que hacer la voluntad de Dios. Gracias, Pastor, primeramente a Dios, luego a ustedes, por esa oportunidad.

oportunidad a todos los que elaboramos, no solamente a mí ni a mi esposa, sino a todos los pastores. Gracias por haber dado esa facilidad, porque así nomás no podemos encontrar. Así que gracias, pastor. Adelante en todo momento, lo que Dios ha bendecido, ha compartido, aunque usted no la ha hecho aquí más, aquí en la emisora, pero usted ha puesto sus servidores, sus secretarios, por ejemplo, hermano Emanuel Amar, también gracias en todo momento también sirviendo al Señor de una u otra manera, y otros hermanos que han pasado bastante por aquí a través de la cabina también, siempre también manejando. Gracias a mi hermano Julito Guamán. ¿Cómo ha pasado, mi querido hermano? ¿Estás solo, acompañado? ¿Ya almorzaste, no almorzaste? Algunos dicen, más vale solo.

Manejando, gracias, gracias mi hermano Julito Guamán. ¿Cómo ha pasado, mi hermano? ¿Está solo, acompañado? ¿Ya almorzaste, no almorzaste? Algunos dicen más vale solo que mal acompañado, dicen, ¿verdad? Pero no es así. Así que la persona que está acompañada con mucho mejor, a veces solo no se puede de repente ni almorzar. Bueno, dos ya por lo menos ya nos anima. Así que adelante, hermano Julio Guamán, cualquier lugar, cualquier parte que se encuentre. Muy buenas tardes, Dios te lo bendiga. Así que, hablando de hermano Pastor Carlos Valle Guapi, gracias Pastor, Dios le bendiga. Así que para esos días hay que estar orando y estar aquí también. De todas maneras, igual quedan cordialmente invitados. Hay otros hermanos de repente que no pudieron, ¿verdad? Así que tenemos más alabanza hasta que enviamos mensajes, saluditos a otros hermanos. Sean bienvenidos, su amigo Guacho, les agradece por este tiempo, este programa. Sirvamos al Señor todo el tiempo.

La tarde 44 minutos, 2 de la tarde 44 minutos. 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Con la chisima panorama manta guacho Marque de más hablar con hermana María Guacho. Bueno, ¿cómo está María? Los tiempos, por lo menos, ¿no verdad? Así que gracias, guacho Marque de ahí en Ciudad Panorama. Distinguidos clientes y amigos, buenas tardes, Radio Z1, saludos de la ciudad de Guayaquil. Cordiales saludos al principal, mi hermano gerente José Manuel Guacho Lema, ¿no verdad? Gracias, gracias a mi hermana María Guacho. Bueno, así que esperando que recupere pronto, ¿no verdad? Así que ayer estuve visitando, aunque no me llamó, pero me fui nomás sin querer queriendo. Gracias, gracias a Jessica, Alessandra, Freddy. Buenas tardes, Dios te bendiga allá en Ciudad de la Panorama, Cantón Durán. Así que buenas tardes, Dios te bendiga. Gracias, María. Así que recupérese pronto, adelante en el Señor. Gracias, gracias. Ella también está atenta, ¿no verdad? Gracias, yo sé que jueves de bien, ahora sábado también por mi prima también, gracias, gracias, Dios te bendiga María, y el cordial le saluda a toda su amada clientela, buenas tardes, Dios te bendiga. Así que saludamos allá en provincia de Chimborazo, allá en Cantón Alausí, también Guamote, también hablando de Guamote, mi hermano José Manuel Paucar Mazacela me encontró el sábado por la noche allá en Yanacocha, dijo, bueno mi hermano, ya no estoy en Guamote, ya estoy cansado de estar en Guamote comiendo mote, dijo, ahora estoy por Ambato, Quito, Riobamba, dijo, en cualquier lugar que se encuentre, mi amigo hermano José Manuel Paucar Mazacela, buenas tardes, Dios te lo bendiga, en cualquier lugar, cualquier parte que se encuentre. Así que una vez más, un fuerte abrazo a todos nuestros hermanos, los que encontramos, los que fueron allá en la cocha, ¿no verdad? Cumpliendo los 70 años, gracias Pastor Doctor Alberto Chuma y otros hermanos también, gracias, gracias. Y también encontramos con los hermanos de Ambato, Centro Ambato también, buenas tardes, Dios te bendiga. También estaba respaldando, ¿no? Una noche se fue en Cooperativa Trasandina, estaba ya en la coche, ¿no? Gracias, gracias. Allá en provincia de Tungurahua, también hermano Pastor Solista, Citimbay, no sé, esta vez no le encontré, no sé si se fue de viaje, no sé. Pero lo importante es que igual cualquier lugar que esté, Dios te cuide, Dios te bendiga. Gracias, gracias también allá en la ciudad de Riobamba también, hermana Rosita Charicando, mi querida sierva, Dios te bendiga, muy buenas tardes. Esta preciosa tarde saludamos a usted y como siempre usted también estaba participando en coro Grupo Unido, así que saludamos a mi hermana Rosita Charicando, adelante en el Señor. Lo mismo también saludamos allá en provincia de Imbabura, Ibarra, donde que encontramos con Lucho Naula, ¿no verdad? Así que Corea les saluda allá en provincia de Imbabura, a los hermanos, familia Citimbay, familia Naula, buenas tardes, Dios te lo bendiga, también allá en Coca, también Oriente, también mi hermano Víctor Cepeda, sabía, me estaba diciendo que hermano Guacho siempre escucha, usted no me saluda, pero bueno, gracias a Dios, recordando también a algunos, le digo, ¿por qué no mandan mensajes para podernos saludar? Y entonces muchas veces pasamos así a veces por alto, pero igual estamos aquí nosotros. Así que tenemos más de alabanza, luego estaremos escuchando también y viendo también a través de eso, o sea, los que están enviando mensajes. Así que buenas tardes, tenemos de alabanza hasta que sigan ustedes enviando mensajes. En esta presentación, cuando marcamos 14:49 minutos.

2:54 en el estudio de Radio Z1 de la ciudad de Guayaquil. Usted está sintonizando Radio Z1. Muchísimas gracias, mi querido hermano y amigo, en cualquier lugar que se encuentre. También estamos en redes sociales que usted está sintonizando. Muchísimas gracias, muchas gracias. Tenemos un mensaje un poquito triste, ¿no? ¿Verdad? Dice mi hermano.

No, Alberto Cepeda de Lata dice: Dios bendiga, hermano, excelente programa. Saludos desde Cúcuta, Colombia, en la despedida del cuerpo de nuestra hermana Juana Oguillín hacia país de Ecuador. Qué pena, qué pena. Bueno, así ha sido la vida, mi querido hermano. Gracias por informar a toda la familia. No sé de qué comunidad será que también la hermana, la que en vida fue hermana Juana Valle, que Dios ha llevado de este mundo, pues allá en Cúcuta, Colombia, nuestros hermanos colombianos. A propósito, buenas tardes, Dios te bendiga. Así que un fuerte apoyo, yo sé que ustedes están apoyando ya, la familia decidieron de traer acá a Ecuador, igual la familia, yo sé que están apoyando, ¿no? A todos los hermanos y amigos, vecinos, las comunidades, los que ustedes están apoyando, pero ya de nuestros hermanos decidieron parte de nuestra hermana Juana Oguillín, entonces también hay que respetar. Así que tenemos ese fondo, ¿no verdad? Así que a todos nuestros hermanos colombianos, o sea, ¿qué comunidad llegará? Yo sé que ya mismo también puede enviar a qué comunidad es, a qué iglesia pertenecía o pertenece. Así que tenemos fondo también para podernos siempre avisar a la radio oyentes. Así es, está presentar, así que mi hermano Alberto Cepeda Lata, cordiales saludos allá en Cúcuta, Colombia, así que unas más en Cali, Valle, Colombia, también en Cali, Bogotá, Bucaramanga, y también muchas partes de allá en Colombia, y por qué no en Plata, Huila, Colombia, mi hermano José Maggi, buenas tardes, mi querido hermano, Dios te bendiga, hermana Petrona Criollo, y mi primo Chino Vargas, una vez se escucha, otra vez no se escucha, pero bueno, lo importante es que Dios te bendiga a todos nuestros hermanos colombianos. Así la vida, porque dice la palabra de Dios, nosotros, la vida es como que fuera una neblina nada más. Pero así la vida, un momento estamos, otro momento desaparecemos, así que también fuerza a la familia de mi hermana Juana Guillén, fuerza como esposo o hijos de la familia en estos momentos difíciles que está pasando. Así que por favor que ayude también cuando llegue a la comunidad, yo sé que de provincia de Chimborazo. Así que únicamente a todos los oyentes que también estemos pendientes, aunque sea, tenemos que estar orando por la familia, ¿no verdad? Así que muchísimas gracias, cuando marcamos 14:57 minutos, hoy jueves 24 de septiembre del año 2026, ya faltan solamente 3 meses para que se acabe el año 2026, así que buenas tardes en cualquier lugar que se encuentre aquí dentro de nuestro querido Ecuador y aquí en nuestra ciudad de Guayaquil, a todos los guayacos, saludamos allá en Mercado Central a mi hermano Pastor José Vicente Duchi, también allá en Mercado Central que siempre está sintonizando. Así que gracias, buenas tardes allá en Cuatro Manzanas a la familia Huacho Galaza, hermano Pastor José Huacho Galaza, también hermano Antonio Huacho Galaza también está sintonizando acá por Mercado de las Cuatro Manzanas, hermana Anita Pilco también y otros hermanos están sintonizando, buenas tardes y cómo no mi hermano Alberto Mejía, ¿no verdad? Me decía hermano Huachito, no me ha invitado a la radio, yo dije cómo no hermano, yo le he invitado, usted no ha llegado, ¿no verdad? Así que cordiales saludos hermano Alberto Mejía, a toda la familia, que Dios te bendiga, a la familia de Jesús Buen Pastor aquí en Santa Mónica, y también algunos hermanos y hermanas estuvo allá también, así que gracias. Esta próxima tarde vamos a responder un mensaje o una llamada. Hola. Entonces vamos a seguir adelante, alguna llamada de repente que estuvo, pero buenas tardes, Dios te bendiga, así que a mi hermano Alberto Mejía también dando gracias a Dios el día domingo. También por de día, también los cumpleaños de los 70 años, también estaba participando en la animación allá en Yanacocha. Así que cordiales saludos a Alberto Mejía y puedes llegar a Calareta para que ustedes vengan y para que puedan alabar y dando esa oportunidad. Gracias. Cuando marcamos 14:59 minutos, gracias una vez más agradeciendo a Dios tan rápido los días están pasando, donde Dios mediante mi hermano o mi sobrino también estará allá. Dando gracias a Dios, formando un hogar más y agradeciendo a mi hermano, mi sobrino Jonathan Elías Huachulema y la novia Recatering Estefanía Tambo Farinango, están cordialmente invitados para el próximo viernes, de hoy en 8, ¿no verdad? Así que toda la familia Huacho bueno, Huacho malo, a toda la familia, ¿no? Porque alguien me dice Huacho malo, pero bueno, ¿qué vamos a hacer? Así que cordiales saludos a toda la familia Huacho, tanto en Abel Gilbert, Panorama, en Puerto Viejo, y así que cordiales
les saluda en Puerto Viejo, también el Centro Comercial Puerto Viejo.

Hermano Pedro Lema Guacho, yo sé que toda la familia ya van a estar llegando un día martes o un miércoles, así que quedan cordialmente invitados parte del novio, ¿no es verdad? A mi hermano padrino José Manuel Guacho, bueno, valía la pena quizás que quiera venir el día viene para que él mismo invite, vivo en directo sería bueno, así que voy a estar conversando, así que al padrino ya, futuro padrino, el día viene sábado y será padrino también, así que los hijos ya han casado, pues tienen sus propias responsabilidades, así que Dios mediante el viernes estará celebrando matrimonio civil a las 11 de la mañana allá en Cantón Durán, pero Dios mediante el sábado 3 ahí se va, van a realizar matrimonio eclesiástico en la iglesia de Ríos de Vida, donde pastorea mi hermano Antonio Juan, mi hermano Pastor Pedro, y también ya nuestros hermanos ya de los diáconos ya están coordinando, haciendo su programa, cómo se va a realizar, pero necesitamos hermanos 4 en punto de la tarde, porque nosotros no podemos ir 4 y llegar y comenzar a las 5, así que a veces tenemos alguna iglesia, tenemos la mala costumbre, así que por favor, invitando también a toda la familia de la novia allá de Otavalo, también de Ibarra, también ella es la comunidad de Cachaloma, digo, yo sé que los familiares ya estarán llegando miércoles, jueves o viernes de amanecer. Así que Dios mediante el viernes 2 de octubre estará realizando matrimonio civil allí en Cantón Durán en el registro civil. Y luego pues Dios mediante, una vez más le digo, pues el sábado 3 de octubre a las 4 de la tarde será realizado el matrimonio eclesiástico allá en Cantón Durán y de la iglesia de Ríos de Vía. Así que cordiales saludos a la familia de Ríos de Vía, también a la madrina Lorenza Lema Guacho también, así que la famosa madrina también, así que ya de hoy en 8 días estará como madrina también, así que quedan cordialmente invitados todos los diáconos de la iglesia, gracias, ya están coordinando para aquella fiesta, y lo mismo también con la animación de mi hermano William Chacabasay, y lo mismo hermano David Wambo Curicama, también el lugar de recepción será allá por la Liga Cantonal de Durán junto a KFC o también frente de Gran Aquila, así que algunos hermanos ya conocen, Dios mediante, ahí estaremos celebrando también, así que realmente invitar a hermano Emanuel Amar o Pastor Carlos Vaya también o alguien de los hermanos, yo sé que de repente pueden estar acompañando aunque no vienen, aunque sea sábado, a los hermanos, bueno, alguno va a decir a mí no me ha invitado, sino a todos quedan cordialmente invitados para aquel matrimonio, así que quizás que el día jueves quiera venir acá para que el mío invite el padrino, ¿no verdad? Así que quedan cordialmente invitados, familia novia, familia de novio, así que así la vida, únicamente hay que orar y poner en la mano del Señor. Y a mí me alguien dice, ¿y usted cuándo? No sé, pues, alguno dice, bueno, yo creo que usted va a morir sin conocer nieto, dice, pero ¿qué puedo hacer? Únicamente espero la voluntad de Dios. Algún día tengo la esperanza, aunque sea de los 3 hijos, puede ser padrino. Así que únicamente, hermano Emanuel, también ore por mí, aunque sea de los 3 hijos, quiero ser padrino antes que yo muera, ¿no verdad? Así que así es la vida, hermanos. Así que cordiales saludos en esta preciosa tarde, saludamos. Así que tenemos más alabanza, luego también estaremos recibiendo más mensajes, algún saludito más de otros cantones, de otras provincias, de otros país, así que adelante hermano Emanuel con más alabanza para

3 de la tarde, 9 minutos. 3 de la tarde, 9 minutos. En los estudios radio estamos de la ciudad de Guayaquil. Muchas gracias. De esta manera, nuestras hermanas también alabando, glorificando en su santo nombre. Así que con él de saludo a todos nuestros hermanos y hermanas en cualquier lugar, cualquier parte que se encuentre. Muy buenas tardes. Dios te bendiga. Este es el programa Sirvamos al Señor en todo el tiempo. Su amigo y hermano José Huacho les agradece. Así que todos los jueves de los viernes estamos desde 2 a 3 y media de la tarde. El jueves mi persona y viene mi esposa. Dios mediante estará mi esposa mañana también aquí en la radio. Así que eran cordialmente invitados, mi hermano. Hoy jueves 24 de septiembre del año 2026. Así que de esta manera acompañando también. Gracias por

su saludo, gracias a los que están enviando mensajes, muy buenas tardes, Dios te lo bendiga, así que buenas tardes en cualquier lugar que se encuentre, allá en Cantón Durán, a la familia Río Sabía, qué tal mis hermanos, mis hermanas, los diáconos en general, gracias porque ya están coordinando también, porque no solamente en el matrimonio, mediante este domingo 27 de este mes, también va a haber un bautizo, ¿no verdad? Así que de nuestros hermanos de familia Pilco, ¿no? Así que cordiales saludos, Dios mediante la hermana Rosa Pilco, también su hija, su yerno, y toda la familia, Dios mediante, ellos también van a cumplir el mandamiento de Dios como es el bautizo, ¿no verdad? Así que ya para el domingo ya están quedando cordialmente invitados a toda nuestra iglesia, la familia de Río de Avía, también está allá por Vía Naranjal, estaba diciendo mi hermano, así que ya están preparando, el día domingo también vamos a estar ahí en la, donde que va a ser bautizo, de la, así que hermana Drew también, y hermano José Manuel, como Manuel creo que se llama, ¿no verdad? Así que Dios mediante. También hablamos allá en Centro Cristiano Fuente de Bendiciones, triste la familia Chuma Criollo, porque ayer ya 8 días donde que falleció mi hermano Nicolás Chuma Criollo. Dios llevó de este mundo, pues, bueno, hasta ahí Dios le dio la vida, únicamente en el accidente de tránsito falleció mi hermano Nicolás, pero únicamente estamos orando, y gracias por esos días, día martes, miércoles pasado, también la semana pasada, porque por acompañar a la familia, ¿no? La familia Chuma Criollo, también cuando fue al traslado allá en Cantón Durán por Jardines de Durán, y muchos hermanos familiares llegaron de otros lados, hermano, para poder acompañar. Gracias, quedamos muy agradecidos por la familia Centro Cristiano Fuente de Bendiciones, a toda la familia Criollo, familia Bagua, también familia Chimborema, y muchos hermanos también. Así que únicamente oren por nuestra hermana Petrona, lamentablemente quedó sin esposo, claro que con los hijos, pero ya no es lo mismo estar entre la pareja con los hijos. Pero bueno, así es la vida, ¿qué podemos hacer? Así que mamá Josefa, también cerramos, y los hermanos, los que siempre están pendientes ahí en Centro Cristiano Fuente de Bendiciones, también saludamos. Lo mismo estamos hablando allá por Arbolito, también saludamos allá por Recreo, también muchos hermanos están sintonizando una vez más allá en Divino Unido, mi hermano Tomás en su tiendita con la familia, buenas tardes, una vez más allá en Cantón Durán, allá en Panorama, también una vez más en Huacho Marque, familia Huacho, Huacho, buenas tardes, Dios te bendiga, porque ustedes están atendiendo a la clientela, cordiales saludos desde Radio Ciudad de la Ciudad de Guayaquil a toda la clientela y amigos, también mi hermana María Huacho, bueno también, y gracias con todos los que están atendiendo, ¿no verdad? Así que buenas tardes, Dios te bendiga. También cerramos en otros cantones, como también Cantón Pozorga, ¿no verdad? A familia Yuminagua, Citimbay, también allá por provincia de Santa Elena, también, unas más allá en Manabí, Puerto Viejo, también hablamos, y en Cuenca, no podía pasar por alto, ahí hermano Luis Maggi, buenas tardes, allá en Cuenca, ¿no verdad? Hermano Luis, cordiales saludos, un abrazo fuerte, hermano, y a toda la familia, su querida esposa, buenas tardes, Dios te lo bendiga, hermana Juanita Guamán, y muchos hermanos, gracias, gracias, mi hermana Gladys Guapi, familia Guapi, buenas tardes, lo está viendo, gracias, no sé si estará sola, acompañado, lo importante que mi querida hermana Gladys Guapi está acompañando esta presa tarde con el programa, sirvamos al Señor todo el tiempo, como todos los jueves y viernes estamos con este programa, dando gracias a Dios y al pastor, así que, en cualquier lugar que se encuentre, mis hermanos, cantones, ciudades, provincias, buenas tardes, Dios te bendiga. ¿Y por qué no se habla allá en otros países, no verá, otros continentes del mundo, no verá, una vez más, allá en Cali, Valle, Colombia, también en los Estados Unidos, de diferentes estados, también saludamos allá por Europa, por España, y muchas partes, donde están los ecuatorianos, está la Z1, desde Guayaquil, Ecuador, cordiales saludos a todos nuestros oyentes, los que están oyendo y los que están viendo a través de redes sociales, esta presentarle, saludamos a todos nuestros hermanos, así que algunas partes también volviendo acá, ¿no? Nuestro querido Ecuador también, nunca nos falta alguna campaña, alguna invitación, y lo importante es que eso también debemos cumplir. Así que también, ¿por qué no una vez más saludarle, invitarle también al cumpleaños del pastor Carlos Valle Guapi para este miércoles, creo, ¿no? A las 5 de la tarde, acá donde está la Radio Z1, así que allá queda claramente invitado el pastor, así que síganos preparando. También nuestra hermana Martita Tambo Morales y otros hermanos, yo sé que es porque de Cristo somos uno, así que mi querido hermano pastor, para aquellos días síguelo preparando también, los invitados también, para aquellos días no se de repente van a olvidar, así que también queda cordialmente invitado, así que nuestro hermano
Pastor Carlos vaya a estar cumpliendo un año más de vida. Luego, pues, de esta alabanza también estaremos compartiendo la bendita palabra del Señor cuando marcamos 15 horas 15 minutos aquí en todo el territorio nacional. Adelante, hermano Emanuel, con una alabanza. Luego estaremos

2 de la tarde, 3 de la tarde, perdón, 22 minutos, 3 de la tarde, 22 minutos. Rápido, rápido, pasan las horas, los minutos, ¿no? Pero usted está sintonizando. Muchas gracias, buenas tardes a todos los que enviaron mensajes también. Agradecemos. ¿Y por qué no en esta próxima tarde también vamos a meditar la palabra de Dios con el tema soportar las aflicciones? Yo sé que para el hombre es duro, ¿no? ¿Verdad? Decir la gracia a Dios, pero su palabra nos afirma, ¿no? ¿Verdad? Por eso al cristiano nos manda a soportar, porque nuestro Señor Jesucristo está en todo momento. Es una prueba, ¿no? ¿Verdad? Así que únicamente no nos vamos en contra de Dios. Por eso, amados hermanos, no se sorprenda de que la prueba de fuego que se ven sometidos como si estuviera sucediendo algo extraño. Al contrario, dice, alégrese, dice, de ser partícipe de los sufrimientos de Cristo, para que también se alegre grandemente cuando la gloria de Cristo se revele. Así es, hermanos, únicamente nosotros no debemos sorprender, los seguidores de Cristo, nosotros no debemos sorprender, porque este tiene que cumplir, ¿no? ¿Verdad? Por eso dice, nosotros debemos estar siempre pendientes, soportando la aflicción en este momento que está pasando algunos hermanos, el dolor de repente físicamente de la persona, el dolor de repente algún familiar falleció, y también un padecimiento, algún sufrimiento, pero únicamente Dios ha de bendecir de otra manera. La vida cristiana y el sufrimiento, enfrentando pruebas, en este momento pasando difíciles las pruebas, hermano. Adelante, mi hermano, mi hermana. Las pruebas están grandes, pero Dios siempre está con nosotros, siempre está contigo, porque solamente como un padre les ama, les quiere, entonces debemos nosotros enfrentarnos grandes pruebas cuando nosotros vivimos todavía en este mundo. Por eso de Jesucristo, y tendréis aflicciones en el mundo, dice, no tendrá, digamos, tendrá aflicciones. El libro de Juan, capítulo 16, verso 16, 33, vamos a ver esta próxima tarde. Cuando el Señor Jesús estaba aquí en el mundo con los discípulos, daba buena enseñanza, ¿no verdad? Por eso dijo, en estas cosas he hablado para que en mí tengan paz. En el mundo tendrán aflicciones, pero confíen, yo he vencido al mundo. En el mundo tendré aflicciones, pero confíen que van a vencer al mundo, dice, con la ayuda del Señor. Por eso nuestro Señor Jesucristo ha vencido al mundo, ¿no verdad? Del mundo cuando estaba en...

0: Los hombres, los seguidores estaban en contra, le traicionaron. Entonces nosotros debemos tener, así como dice, tendré aflicción en este mundo, ¿verdad? Si va a haber aflicciones, el cuerpo físicamente, enfermedad, familia, si no, en otros lados, ocasiones, pero va a haber este sufrimiento, ¿no? ¿Verdad? Por eso nosotros también esta presentar nos animamos cuando dice, tendré aflicción en el mundo. El amor de Cristo, nadie podrá separarle. Soportar las aflicciones, soportar los problemas que nosotros, ustedes, estaban pasando un momento difícil. No desechar el castigo. Vamos a ver el libro de Job. El libro de Job también dice, Job 5:17, está presentar, les invito a que sintonicen o digamos que ayuden con la palabra del Señor, o si no, para que escuchen también cuando Job también pasaba muchas cosas adelante del Señor, grandes pruebas que Dios le dio, pero cuando Job dijo, hablando en esta versión, dice, dichoso aquel a quien Dios corrige, así que agradece la corrección de Todopoderoso. Muchas veces el hombre no entendemos, decimos, Señor, ¿por qué? Yo soy un servidor para ti, ¿por qué me pasa esto? Pero cuando Job decía, pues dichoso el hombre quien corrige, porque nosotros fallamos, pero Dios nos corrige a nosotros, al que agradece la corrección de Todopoderoso, únicamente Él nos guía. Así que cuando vemos que Job también pasaba momentos difíciles, él nunca estaba contra Dios, siempre estaba con Dios, aunque la familia, especialmente la mujer, también dijo, maldice a tu Dios y muérete. Pero justo Job tenía paciencia, creía en Dios, hombre temeroso a Dios, pero yo sé que de ese problema salió, ¿no verdad? Por eso también nos anima la palabra del Señor a nosotros. Entonces, Job no desechó el castigo del Señor. Entonces dice, siempre rogaba a Dios, no variarse en su fe, quiere decir que ahora tengo fe y otro día no tengo, no, por eso dice, no variar en la fe, y además no desmayar, siempre vendrá prueba, lucha, tentaciones, y cualquier cosa, ¿verdad? Pero Dios únicamente que le dé fuerza, le dé valor para nosotros, para no desmayar, dice la bendita palabra de Dios, Libro de Proverbios, capítulo 3, verso 11, dice la bendita palabra del Señor, hijo mío, no deseche la corrección del Señor, no te sientas mal cuando le reprendió, dice, ¿no verdad? Entonces nosotros únicamente debemos soportar, no desmayar, confiar siempre en ¿quién? En nuestro Dios. Entonces entre nosotros, animarnos. Y recordar la gracia de Dios, porque Dios, Jesucristo, le dio la gracia. Pues solamente por la gracia somos salvos, dice, ¿no verdad? Pero mientras que Dios le dio la gracia, la desgracia, digamos, nosotros pasamos, ¿no verdad? Dios le dio la gracia, pero nosotros pasamos momentos de gracia cuando nosotros no cumplimos. Pero en fin de cabo, yo sé que Dios ha de bendecir a usted. Yo sé que Dios va a salir de este momento difícil, mi querido hermano y hermana. Únicamente sigamos confiando en Dios, siempre vivir equilibrado, tanto como vida espiritual también, nuestra vida también, lo físico, lo material, que nosotros estamos trabajando para la honra y gloria del Señor. Así que muchísimas gracias por esta palabra, así que vamos adelante. Gracias a mi hermana, Martita Tambo Morales. Saludito, dice, también dice, wow, que José Guachito, ya, ese otro hermano también que envió mensaje, ya, yo creo que aquí internet está un poquito falloso, dice hermana Marta Tamorales. Buenas tardes, hermano José Guachito, excelente su programa, estamos escuchando, saluditos a todos los que están escuchando, Radio Zeta 1 bendice, ¿no? Bueno, bendiciones, gracias mi hermana Martita Tamo Morales en Yanacocha, también estuve participando en esa campaña también, gracias a mi hermano Alonso Ayumbo, también estaba dirigiendo en esa noche, hermano Chicharrito, dice, no sé el nombre, cómo se llama, y también, gracias, también estaba haciendo publicidad, mi hermano Alonso Ayumbo, ¿no verdad? Así que también yo le dije, cordiales saludos al nombre de Radio Zeta 1 de la ciudad de Guayaquil, estuve diciendo allá en comunidad, allá en la cocha de la iglesia Jesús, de la iglesia nueva Jerusalén, allá en la cocha, ¿no verdad? cumpliendo los 70 años estuvo. Así que tenemos una alabanza más. Luego estaremos ya terminando con el programa. Así que tenemos una alabanza más, aunque de repente tenés que estar como que va y viene. Pero vamos a culminar ya, mi hermano. Así que tenemos una alabanza más, mi hermano, Emmanuel Amar. Luego estaremos con
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Dale 34 minutos, dale 34 minutos, agradeciendo que el programa sirvamos al señor tiempo. Muchísimas gracias en cualquier lugar, cualquier parte que se entre. Buenas tardes, gracias mis hermanos, saludando también acá, enviar un mensaje. Gracias.

0: Muchas gracias, hermano Luis Guerrero Escuña, desde Cali, Valle, Colombia. Muchísimas gracias, mi querido hermano. Sé que mañana también está cordialmente invitado. Dios mediante estará mi esposa aquí también. Gracias, gracias, mi hermano Pastor Carlos Valle Huapi. También gracias, Pastor. Dios le bendiga en el sur de la ciudad de Guayaquil. Gracias, gracias. Que Dios te bendiga y que Dios dé un año más de vida. Vamos a estar orando a usted también, hermano. Gracias, gracias, hermano Julio Amán. Muchísimas gracias. Gracias, gracias, mi hermana María Huacho Bueno y toda la familia. Gracias por enviar un mensaje. Gracias, hermano Alberto Cepeda también. Ya estaba informando sobre de la hermana Juana Guillén, que también ya su cuerpo traían acá a Ecuador. Yo creo que de familia Guillén, es de Santiago de Quito, creo. Hermana Gladys Huapi, gracias, gracias, hermana Gladys. Dice, saludo, hermano, buenas tardes, estamos escuchando el 28 de agosto. ¿Qué tal, mi querida hermana? A toda la familia Huapi, saludamos. Gracias, gracias, hermana Gladys, por estar sintonizando. Pero esa tarde, un poquito caluroso, pero bueno, gracias a Dios, usted está sintonizando el radio. Está uno, su amigo, hermano José Huacho, dice, muchísimas gracias, Dios te lo bendiga. Gracias, gracias a mi hermana Marta Tambo Morales, también, gracias, gracias. Mi querida hermana, como dijo, buenas tardes, hermano José Huacho. Chito, excelente su programa, estamos escuchando y saluditos a todos los que están escuchando Radio Ciudad 1, bendiciones, gracias, gracias, gracias a mis hermanas, hermano únicamente otra vez, hermana Gladys Huapi, gracias, mi querido hermano. Esto fue el programa Sirvamos al Señor Tiempo, Dios mediante, estaremos el otro jueves ya culminando ya a septiembre, ¿no verdad? Así que agradeciendo a Dios, gracias hermano Emanuel Amar, gracias por este programa, así que quedan cordialmente invitados para mí. Así que un fuerte abrazo a todos, muchísimas gracias, bendiciones, hasta la próxima semana.
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1: Señor Palau, quisiera hacerle una pregunta.
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3: Hoy continúo respondiendo a la pregunta del joven que he venido atendiendo durante 2 días consecutivos. La pregunta de hoy es muy sencilla, en pocas palabras la he sintetizado así: ¿con quién me caso? Me dice este joven: tengo deseos de casarme, pero no encuentro esa mujer que busco, y cada día que pasa creo que la gente es más mala. Joven, usted está confundiendo las cosas. El hecho de que usted está algo amargado porque no encuentra una mujer con quien casarse, no quiere decir que por eso la gente sea tan mala. A veces cuando uno está frustrado, se desespera y comienza a pensar que todo el mundo es maligno y que la culpa de sus problemas están allí afuera, que es culpa de otro. Joven, no. Usted no se amargue. En primer lugar, Dios le ama.

0: Le he dicho en los dos días pasados que usted debe recibir a Cristo en el corazón. ¿Lo ha hecho o todavía no? Si todavía no lo ha recibido a Cristo en su corazón, ¿qué está esperando? ¿Cuánto tiempo más pasará antes que usted empiece a cambiar su manera de ser? O mejor dicho, que Dios le cambie su manera de ser. ¿Cuánto tiempo piensa esperar? El primer paso para encontrar la mujer que busca, la mujer que Dios tiene preparada para llenar sus necesidades, la mujer que Dios ha preparado para que usted la ame, la cuide, la quiera y satisfaga las necesidades de ella, esa mujer, Dios se la puede poner en su camino. Y Dios, en mi opinión, está ansioso de hacer que el hombre y la mujer ideal se encuentren en el camino de su vida. Digo la mujer ideal, pero no quiero decir perfecta ni el hombre perfecto, ¿eh? No nos engañemos. Digo ideal en el sentido de que encaja para el bien de ambos. Ahora, ¿sabe lo que dice la Biblia? Y le hablo como si usted ya hubiera recibido a Cristo, ¿eh? La Biblia dice, deleítate a sí mismo en Dios, y Él te dará las peticiones de tu corazón. Ahora, la petición de su corazón obviamente es, Dios, dame una mujer, dame una esposa que me ame. Usted dice una mujer, cuidado, ¿eh? Ojalá que no esté pensando en tener una relación puramente física, sexual, emotiva. Mire, usted nunca va a encontrar satisfacción ni verdadero amor si juega con su sexualidad. El secreto está en entregarse a una mujer o a un hombre como la Biblia enseña. Un hombre y una sola mujer hasta que solo la muerte los separe. Ahí está el secreto de la intimidad, el verdadero amor, el verdadero calor, el completarse el uno al otro, el satisfacerse el uno al otro. ¿Usted está caminando con Dios, joven? Si usted está caminando con Dios, deleítese en Dios. Esa es la clave, es la condición. Usted se deleita en Dios y al momento indicado, apropiado, usted de repente va a encontrarse con esa joven. Si está en el plan de Dios que usted se case, y yo creo que sí, porque usted desea casarse, se va a encontrar con esa mujer y el Señor en su alma, usted va a sentir la convicción de que esta es la joven con quien usted se debe casar. Usted pregunta si hay un Dios. Por supuesto que hay un Dios. ¿Para qué vamos a perder tiempo argumentando que si hay o no hay Dios? Dios es Dios. Él creó los cielos y la tierra. Él quiere ser su Padre espiritual. Y Él es justo. Y a su debido tiempo Dios castiga a los injustos. No se preocupe, joven. Usted camine con Dios.
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2: Y 53 minutos.

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1: Epístola del apóstol San Pablo a los Filipenses. Filipenses 1. Pablo y Timoteo, siervos de Jesucristo, a todos los santos en Cristo Jesús que están en Filipos, con los obispos y diáconos, gracia y paz a vosotros, de Dios nuestro Padre y del Señor Jesucristo. Doy gracias a mi Dios siempre que me acuerdo de vosotros. Siempre en todas mis oraciones, ruego con gozo por todos vosotros, por vuestra comunión en el Evangelio desde el primer día hasta ahora, estando persuadido de esto, que el que comenzó en vosotros la buena obra, la perfeccionará hasta el día de Jesucristo. Y es justo que yo sienta esto de todos vosotros, porque os tengo en el corazón y en mis prisiones, y en la defensa y confirmación del Evangelio. Todos vosotros sois participantes conmigo de la gracia, porque Dios me es testigo de cómo os amo a todos vosotros con el entrañable amor de Jesucristo. Y esto pido en oración, que vuestro amor abunde aún más y más en conocimiento y en toda comprensión, para que aprobéis lo mejor, a fin de que seáis sinceros e irreprochables para el día de Cristo, llenos de frutos de justicia, que son por medio de Jesucristo, para gloria y alabanza de Dios. Quiero que sepáis, hermanos, que las cosas que me han sucedido han contribuido más bien al progreso del Evangelio, de tal manera que en todo el pretorio y entre todos los demás se ha hecho evidente que estoy preso por causa de Cristo. Y la mayoría de los hermanos, cobrando ánimo en el Señor con mis prisiones, se atreven mucho más a hablar la palabra sin temor. Algunos, a la verdad, predican a Cristo por envidia y rivalidad, pero otros lo hacen de buena voluntad. Los unos anuncian a Cristo por rivalidad, no sinceramente, pensando añadir aflicción a mis prisiones, pero los otros por amor, sabiendo que estoy puesto para la defensa del Evangelio. ¿Qué pues? Que no obstante, de todas maneras, o por pretexto o por verdad, Cristo es anunciado, y en esto me gozo y me gozaré siempre. Porque sé que por vuestra oración y la suministración del Espíritu de Jesucristo, esto resultará en mi liberación, conforme a mi anhelo y esperanza de que en nada seré avergonzado. Antes bien, con toda confianza, como siempre, ahora también será magnificado Cristo en mi cuerpo, tanto si vivo como si muero. Porque para mí, el vivir es Cristo y el morir ganancia. Pero si el vivir en la carne resulta para mí en beneficio de la obra, no sé entonces qué escoger. Porque de ambas cosas estoy puesto en estrecho, teniendo deseo de partir y estar con Cristo, lo cual es muchísimo mejor. Pero quedar en la carne es más necesario por causa de vosotros. Y confiado en esto, sé que quedaré, que aún permaneceré con todos vosotros para vuestro provecho y gozo de la fe, para que abunde vuestra gloria de mí en Cristo Jesús por mi presencia otra vez entre vosotros. Solamente os ruego que os comportéis como es digno del Evangelio de Cristo, para que, sea que vaya a veros o que esté ausente, oiga de vosotros que estáis firmes en un mismo espíritu, combatiendo unánimes por la fe del Evangelio y sin dejaros intimidar por los que se oponen, que para ellos ciertamente es indicio de perdición, pero para vosotros de salvación. Y esto procede de Dios. Porque a vosotros os es concedido a causa de Cristo, no solo que creáis en Él, sino también que padezcáis por Él, teniendo el mismo conflicto que habéis visto en mí y ahora oís que hay en mí.
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1: Cuatro y 34 minutos.

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2: Tengo una larga carta que le voy a leer para que usted vea el dilema de esta persona. Dice: señor Palau, soy soltera, mis padres ya murieron. Tengo una hija de 14 años, la cual adopté cuando ella tenía solo un año de edad. El problema es que al morir mi padre, heredé un negocio que empecé a cuidar minuciosamente. Sin embargo, a pesar de eso, el negocio ha ido decayendo y casi he perdido todo. He recurrido a pastores, sacerdotes, brujos, adivinos, doctrinas orientales y todo solo va peor. Mi padre, cuando se enojaba, me maldecía. Y yo pienso que quizás soy víctima de sus maldiciones. ¿Qué piensa usted? Estoy tan desesperada que he intentado suicidarme varias ocasiones porque pienso que la muerte soluciona todo. Necesito su ayuda. Mi estimada señorita, primero, no sabe cuánto me duele el dilema suyo y me gustaría estar en su país y en su ciudad para poder ayudarle. Pero le voy a contestar con rapidez de la siguiente manera. Primero, la muerte no soluciona nada para una persona en la situación como la suya. Una persona que no tiene a Cristo en el corazón se encuentra con que los problemas empiezan después de la muerte, porque el tormento es mucho peor después de morir que antes de morir aquí en la tierra si uno muere sin Cristo, porque se va a la eterna condenación, al infierno, dice la Biblia. Así que, mi estimada señorita, ya deje de soñar con que el suicidio y la muerte le van a resolver nada. La cosa se pone peor, según la Biblia. Segundo, usted tiene que averiguar cuál es el propósito de su vida, cómo usar sus talentos y examinar si no es hora de que usted venda este negocio para aliviarse y arreglar este asunto y limpiar el problema de una sola vez. No es necesario que usted siga con este negocio toda su vida por el mero hecho de que su padre se lo haya delegado a usted. Tercero, me alegro que haya tenido, digamos, el deseo de buscar consulta, pero creo que usted ha estado consultando equivocadamente. Si usted quiere saber cómo hacer funcionar un negocio, no le vaya a preguntar a un pastor y mucho menos a un brujo o un adivino que lo cura. Usted consulte con un comerciante que es próspero y que sabe lo que está haciendo. Porque para saber prosperar en los negocios, no me venga a preguntar a mí, que no soy comerciante. Yo conozco ciertas cosas de la vida, pero consulte con un comerciante. Segundo, busque asistentes dignos de su negocio, gente que le sepa ayudar. Tercero, haga planes concretos y definidos. Busque objetivos sencillos en su negocio. Busque de hacer unos cuantos pesos para poder sobrevivir unos cuantos días o meses. Pero no procure hacer un gran negocio cuando obviamente usted no tiene el talento de comerciante. En cuarto lugar, yo veo que usted es una persona atormentada y sin duda por eso me escribió. Usted, antes de poder hacer prosperar su negocio, va a tener que entender que no se trata de buscar pastores, sacerdotes, brujos, adivinos o doctrinas orientales, señorita. Usted necesita la paz de Dios, la paz eterna, que le va a dar tranquilidad intelectual y emocional para poder enfrentar sus problemas con tranquilidad y encontrarle una solución objetiva, clara. Usted necesita, en una palabra, a Cristo como Salvador. Necesita la paz de Dios para seguir adelante en la vida en forma cristiana. Pero para su negocio necesita el consejo de comerciantes. Búsquelos y Dios le va a ayudar para salir adelante bien, bien, bien.
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1: Solemne transcurría el funeral. Yacía en la caja un eminente clérigo que había dedicado toda su vida a servir a la humanidad. Largas filas de personas que habían recibido de él algún consejo sabio, alguna ayuda espiritual, incluso algún beneficio material, testificaban cuándo y cómo y en qué circunstancias el reverendo les había ayudado. En eso se acercó al ataúd un joven como de 30 años de edad. Estaba mal vestido, sucio, con barba de una semana y con trazas de alcohólico. Miró largamente el cadáver en la caja y con emociones encontradas, como de tristeza mezclada con resentimiento y odio, dijo: "Papá, ahora me doy cuenta. ¿Dónde estabas tú cuando yo más te necesitaba?" Esta historia verídica, con un hondo sentido humano, de un pastor eminente que dedicó toda su vida a proveer ayuda espiritual y consejo profesional a miles de personas, pero no tuvo tiempo de prestarle atención a su propia familia, nos deja una tremenda lección, amigo. El proverbista Salomón, entre sus sabias máximas, escribió lo siguiente: "Me pusieron a guardar las viñas, y mi viña, que era mía, no guardé." ¡Qué fuerte reprensión es esta a los padres que cuidan de todo y de todos, pero se olvidan de ser amigo y consejero y verdadero padre para con sus propios hijos! El pastor de la historia aconsejó a miles, hasta tener en su archivo más de 3,000 tarjetas con nombres de personas a quienes había ayudado psicológica y espiritualmente. Pero entre esas 3,000 tarjetas no aparecía la de su hijo. ¿Quiénes deben tener prioridad en el corazón, en los sentimientos y en el calendario de un esposo y padre? Su mujer y sus hijos. Nadie tiene más derecho que ellos a la atención, al amor, al cuidado y a la protección de ese padre. Amigo, me atreveré a decirlo, escúcheme. Permítame en humildad suplicarle que se dé una mirada introspectiva. Examine sus acciones para con su familia. Permítese sincera y honestamente considerar si sus hijos han tenido la atención y el tiempo y el interés que ellos tanto necesitan de usted. La responsabilidad primera del padre, sin ninguna excepción, es la familia, esposa e hijos. Nadie ni nada en este mundo debe ser más importante que nuestra propia familia. Jesucristo, siendo el Señor de la vida, puede hacer de un hombre, desde el más sencillo hasta el más ilustre, un gran padre. El amigo quiere ayudarle. Póstrese ante él y dígale sinceramente: "Señor, me entrego a ti. Por favor, ayúdame."
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4: 5 y 18 minutos.

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1: 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Cuando vio pues la gente que Jesús no estaba allí, ni sus discípulos entraron a las barcas y fueron a Capernaum.

0: aún buscando a Jesús. Y hallándole al otro lado del mar, le dijeron, «Rabí, ¿cuándo llegaste de acá?» Respondiendo Jesús le dijo, de cierto os digo, que no me buscasteis, no porque habéis visto las señales, sino porque comisteis el pan y os saciasteis. Trabajad no por la comida que perece, sino por la comida que va, vida eterna permanece, la cual el Hijo del Hombre os dará, porque en este señaló Dios el Padre. Entonces le dijeron, ¿qué debemos hacer para poner en práctica las obras de Dios? Respondiendo Jesús les dijo, esta es la obra de Dios, que creáis en que Él ha enviado. Le dijeron entonces, ¿qué señal pues haces tú para que veamos y te creamos? ¿Qué obras haces? Nuestros padres comieron el maná en el desierto, como está escrito. Pan del cielo les dio a comer. Y Jesús le dijo, de cierto os digo, no os dio Moisés el pan del cielo, mas mi Padre os da el verdadero pan del cielo, porque el pan de Dios es aquel que descendió del cielo y da vida al mundo. Le dijeron, Señor, danos siempre este pan. Y Jesús le dijo, yo soy el pan de vida, y el que a mí viene nunca tendrá hambre, y el que en mí cree no tendrá sed jamás. 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

0: 6:20.
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0: 6:31.
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1: 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Luego los discípulos empezaron a discutir sobre quién de ellos será el más importante. Entonces Jesús les dijo: en este mundo, los reyes de los países gobiernan a sus pueblos y no los dejan nada sin su permiso. Además, los jefes que gobiernan dicen a la gente: nosotros somos sus amigos y les hacemos el bien. Pero ustedes no deben ser como ellos. El más importante entre ustedes debe ser como el menos importante de todos, y el jefe de todos debe servir a los demás. Piensen en esto: ¿quién es más importante, el que se sienta a la mesa o el que sirve la comida? ¿No es cierto el que se considera más importante el que está sentado en la mesa? Sin embargo, vean que yo, el maestro, les he servido la comida a todos ustedes. Ustedes me han acompañado en los tiempos más difíciles, por eso yo los haré reyes, así como mi padre me hizo rey. En mi reino ustedes comerán y beberán en mi mesa, se sentarán en trono y juzgarán a los 12 tribus de Israel. 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
1: 6:49
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